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0: Tú tienes la culpa que sea así. La música Me Enamoré de un Imposible. Los éxitos que estamos así, de esta manera, compartiendo aquí a través de la señal monumental de Radio Interactivo. 24 de las 11, ya 11 más 24. San Juan dice que sí. Va a ir a ver, ¿hay algún engao San Juan? Va a San Juan, mira, Perico, mira allá. ¡Alto!
1: ¡No vaya a ser!
0: En la esquina de mi huerta, Pesejigue. A la Aurora y a la Ayupiún Cerro Alto. Estaba en 24 relaciones allá. Ya Samí, bien bojo, va y cuaja, va, lleva, va. Vamos, oye, bueno, ayupí un cerro alto. 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

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Silvio Escobar, ahí está la sintonía del programa. Hoy toca cocinar, me dice por acá. Hoy toca cocinar. ¿Qué comemos hoy, mi amigo Silvio? Anicene de Yapoguala. Chicharón trenzado. Comida típica de San Juan. Taiko payagua mascada. Y nada, es lo que sigue. Ya podi guitarra en la cocina. Hoy está Silvio Cobaya, el amigo de la colmena.

0: espectacular la música junto a siete éxitos que estamos compartiendo, por supuesto, en esta entrega, versión día miércoles. ¡Bate, juela! ¡Ander, gallo, mielito! ¿Eh? Heriberto Nérico TV, Remandú, La Tata, Laro, a ver, para que te queme el pie, igual. Nada más y nada menos, salí en el asfalto descalzo y ya está, ya ahí. Tata, pues, anilla, sapuro, guaysa, jacu, y de acá, ¿eh? Tanto calor así, vio. No te puedo creer, ese, ¿eh? No hace falta prender fuego. Aquí nada más si salí descalzo en el asfalto te quema como Tata, pues, anilla, saida, ¿eh? Ay, jefe, a tanto calor así, Dios, Dios.
1: No, Heriberto, la San Juan, y tú, pues, hace tiempo en el mundo que la descamba, pero aquí dejaste hoy, ¿sabes? Hoy, mira, ve, plata, greca, o sea, está así, pues, está igual, pero hoy, Pepe, hoy, estoy aquí, la madre, la premio, o sea. No, pero no, joder, oye, pues, casa, mañana, ¿verdad? Está así, pues, está ahí, mañana, arriba, corro yo, cabrón, ya.
0: Ve.
1: Pero aprovecha a meter la esta cegua. Los así, ¿ves? No, para nada. Ni botáis por ir, mira, premio, vea. Por otro lado, muy que yo le he botado, y que chao, pero aquí gente hoy la camba.
0: Asunto.
1: Que monte asunto, dice.
0: De
1: locos.
0: De pues, me hago, bueno, algunos pagan su promesa vistiéndose de camba, ¿verdad? Algunos, por ejemplo, se compromete 7 años a Mabaña Monte de camba, sí o sí, eso tenés que cumplir sí o sí. No, legal, ¿verdad? Son tradiciones, ¿verdad? Sí, promesas, tradiciones, Mabaña Monte de camba, sí, pero legal, algo te digo. Para pagar su promesa. Legal, digo, ve por andú, te voy a decir un guaraina. Es una promesa, el de vestirse de camba. Oye, pues di promesa, lo mira. Claro. Cuéntase.
2: No vaya a ser.
0: Me conta ahí, camba, vaya, Alexi Salinas, ya. Me pinta camba, ¿no? Saludos, ya me voy, buen día. Vate, coira. Día, día.

chupa chubasque. Cosa que me fui a llevarle a mi... a nuestra princesa en la escuela allá. Ve, mielito. Han sido tiripa y te verás. Allá voy a llevarla de estrategia. Años se lleva a hacer la itacucia. Ve, o piriri lleva la vidrio. No, ya oye, capa. Y le va a llevar. No, no, no. Solamente con agua tibia se derrite el tema de las escarcha. Años que se no usa ya la... ese matraca y asunto, ¿eh? No hay caso, o sea, y después un poquitito de agua tibia y ahí se derritió un poquitito ese mapa. Sí. ¡Qué frío, qué frío! ¡Oh, vela! ¡Gribú! ¡Anío! ¡Alguien se llegó a verse con ella! ¡Mañana de plomo esa gribú! Frío, frío, frío, frío, frío por la República del Paraguay. Según la temperatura, aproximadamente menos un grado. O sea que hoy la oigo. Sí, la sensación térmica menos un grado. La temperatura, según lo que me está indicando por acá, 2 graditos. En la República del Paraguay. No, frío, frío, frío en este día de San Juan. San Juan. Chupa chu. No vaya a ser. Cero, grita, me hace creer. Y la chanta. Beta, se alaña antoja, la ya se la pesa a Yeli, a Beña Juanita, ¿re? Qué barro, o sea, 1 minuto del mediodía. Vaya caruta que están preparando por aquí, que están así de esta manera preparando en este día especial. Me imagino alguna comida tradicional por ahí, algún belluín, va para el desayuno, bebé, legado. Belluín con cocido, va, esa para el desayuno. Bueno, va, ahí ya me imagino que están tomando ya el tereré, con el calorcito que hace. Acá nosotros nos plagueamos por el tema del frío, chupachú, y ustedes siguen ahí asadito. ¿Qué temperatura tenemos ahí por Málaga, por Madrid? Vate, coño, Jacobo, nena, calor vio, calor vio. Arde Málaga, arde Málaga.

0: Bávido, jinak Bávido.
1: Buen día, hombre, coño, Heriberto Vázquez. Escuchándote acá de mi puesto en la de la ciudad de Asunción. Saluda a mi amigo Monchito Vera.
2: Monchito.
1: Abrazo franjeado, como siempre. Que tenga un bendecido día miércoles. Fuerza, fuerza. 5 graditos de nada, Heriberto, 5 grados.
0: O bebé no el aire, acá de ahí un cacaribu se va, un cacaribu, sí. Yo ya me quiero tirar en el mar, Eri. ¡Qué bárbaro! Calor por Málaga, frío por Paraguay. ¡Esta, ya! Heriberto, ¿sabes que se necesita, dice acá, habitación? O sea que para una chica, para su marido y para su hijo. Para 3 personas. Es lo que estamos pidiendo también. De repente, si saben de alguna habitación o algún piso, ¿verdad? Para 3 personas. O sea que para una señora con su marido y también para su hijo. Para 3 personas. Está necesitando ahí para Málaga. Si alguna persona sabe, pueden contactarse por aquí. Sí, señor.
3: Qué calor que tengo yo. Ya me quiero ir a la playita. Vamos, Ruleki.
0: Vaya, bueno, Ruleki ha maliciado a Yupise y a Cine. O sea, para maliciar a practicar y no a Yupise y a Cine. Ahí se va, él es para la práctica. Le encanta el palo. Vaya, que ¿ve? Palo resbaladizo. Cero Marango, el profesor de Rulo. Profesor de Rulo en Ubirací, ¿sabes quién es? Rafa Reyes. Rafa Reyes y Andombo era que eso es la Ubirací de Yupijama. ¿Dónde ese comentario? El profesor de Rulo, Rafa Reyes. Mate, coño, no me voy a poner eso en mi vida,
3: Víctor
0: Jara, ya
3: no
0: hay coide
3: y picolé,
0: para
3: que
0: socio,
3: bendiciones para ti, para tu familia también.
0: Ahí está el amigo Monchisa. Lo que es, ahora, a ver, un puca y pareí, me orero. Un puca y pareí, me hace un calor tremendo, sí, señor, ahí por Málaga.
4: Todos a bailar.
0: Vamos.
4: Todos a bailar.
0: Vamos a ver, Heriberto, que es urgente. Urgente. Están buscando habitación, por favor. Entonces, a la gente que de repente sabe de alguna habitación para una señora, para su marido y para su hijo, en Málaga. Por ahí, si saben, para poder así de esta manera ayudarle a esta persona también para poder tener un lugar donde poder resguardarse, vamos a decir, si va a dormir y compañía, ¿verdad? Sé que tenemos bastante audiencia y si por ahí me pueden ayudar para poder así de esta manera conseguirle a esta gente, ¿verdad?
5: Baila,
0: ya, ¿eh? Este, ¿a no, salvaiti, le cago salvaiti. Un año más. No, disculpa, hoy la me fui los tiripas. 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

0: Emma Gabé. Ai, udo.
1: Detta.
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Show. Calor, calor, calor, calor, calor en España. Pero es un calor sofocante, no macanas, y se lo mira ya. La oye play, ay, ese. ¡Ah! ¡Liberto! Neta, güey, Heriberto, güey, un camina a otro lado, landero, y güey, que tú aguanta, orero, la jacán de ayo, lao, la orera, cu, güey. Va, escuesa, nada, se está ahí. No, vaya, chévere. Heriberto, pásame la música de Brindis. Quiero escuchar la música una vez más de Brindis. Neta, güey, la música, Ari, se me hace Heriberto Vázquez, buen día. Ñandu, mira la música, qué de raro tiene. De los temerarios que estuve, Ñandu. Calor, calor, calor. Dice acá, ¿eh? Bueno. ¿Qué dice nuestra amiga Celina Ocampo? Buenos días. Mariana Rotela, buenos días. Te estoy escuchando acá. Marca la temperatura 33 grados. Posiblemente ya usted está 40 en Aiteruina. Feliz día de su santo a tu señora Eri. Para la señora Juanita, dice mi mamá también, se llamaba Juana. ¿Y cómo está la señora Leticia Osorio? Saludito, por ahí también la sintonía. Hola Eri, acá calorazo, calorazo. Escuchando, escuchándote, dice acá, muchísimas gracias. Gracias, no, amiga Chetsi, en la sintonía del programa también a esta hora, gracias, sí. Buenos días, Ramón Brite, alias, ¿qué haces, Bibi? No te derretiste todavía, Chememú. buen día, Bibi, hola, Bibi. Vale, dejó viola, negra viola, de Bibi. Hablando, se me estaba pasando, o sea que justamente anteayer, el lunes, por el tema del viaje. Ayer, por ejemplo, cargado, recargado estaba. Hoy nuevamente, hoy medio calmadito. ¿Vos te comprometiste Plaza Castilla o Plaza Castilla o cómo era? ¿En dónde era para hacer tu promesa, para pagar tu promesa? Porque a Petroceito no por anduces y se endoye esa y tengo ni PTI video, la pipio, ya por Javela o paga Javela y promesa, la cuatro caminos, cuatro caminos o Plaza Castilla, hoy cuase y ve la de Yapoba de pagar para la de promesa porque no hay por ni PTI evidencia. A Petroceito la de este punta, me voy a hacer y la de video, pues. Hablando eso mañana. Ojalá que San Juan diga sí a la albirroja y mañana podamos derrotar contra Australia. Jugamos mañana, ¿verdad? Contra Australia.

0: Vos sabés que hace más frío hoy. Hace más frío que abrazo de una suegra, Heriberto, ahí. Nada, yo digo, es el abrazo cálido de una suegra, maestra, ¿eh? Hace más frío que el abrazo de una suegra, herida. Está viviendo, ya, ¿eh? Hoy en tu zapiama, ¿eh? ¿Dónde suegra? ¿Sí, me aquí al revés, Eri. ¡Oh, jacú, jacú, calorazo! ¡Buenos días! Pasa la música de Tiempo Perdido, Mari desde San Paulo. Te escucha y dice, ¿cómo está Mari? Desde San Paulo, belleza, buen día. Mi tachi de semana.
1: Me dices que
0: terza feira, vio, terza feira, sí señor. No, cuarta feira ya, cuarta feira. Sí, cuarta feira para la gente de Brasil, belleza. Oh, rapaz, buen día, buen día, buenos días. ¿Cómo está la señora Irma Rosana? Ay, no sos toro candil, pero San Juan dice que no sos toro candil, pero tú ya en la tienda.
2: Alberto, buenos días, feliz santo para Juanita, feliz santo ahora para Juana, Juan Cuérape.
0: Ayer.
2: Usted ya recuerdo, mira. Hubiera sido el cumpleaños de mi abuela y mi abuelo, Juana Bautista y Juan Bautista.
0: Mae.
2: Cay, publicaturamos la perico. Cita de color.
0: Perico. Ahora cay perico, ya. ¡Alto, alto, alto, alto! Bien cerro alto. A topa cuña por ahí. Ahí te sube Emiliano Oreja. Oiga, pa' buena. ¿A ver? Reyupiva con cerro alto. Re topa cuña por ahí. Emiliano Gera la imena a tu cumbo penemo di pa. Guau, que sea, ¿eh? No, va, y hoy la daña Juanita andamos a mover la pesa sandeta.
3: No, vaya, sea, tío.
0: ¡Sí, tú!
4: ¿Dónde vas?
0: ¿Qué tal la verdad?

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3: Y me tiraste con un CD de vallenato. No lo esperaba de ti. Pasé por tu casa, ¿eh? Escuché, Ricardo, te adoro. Pensé que era vos, pero había sido, era tu loro.
4: ¡Alto! En la esquina de mi casa hay una planta de locote. Si vos querés casarte conmigo,
3: sí,
4: por favor, quítate ese bigote. Naranja china, limón podrido. Dámenos un beso, por Dios te pido. Alto, alto. Naranja, lima, limón podrido. Te mereces un tongo por atrevido.
5: Oscar, ni que te disgusto de nada. ¿Te disgusto o qué?
6: Ayer pasé por tu casa y me tiraste con un peine. 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
5: ¿Sabes cuál es la ventaja de hacer esta Américo?
7: Es la ventaja, pero...
5: Ape, máscara yo voy a hacer cuanto más máscara hoy a poco y cuanto más iba a ir por ahí. Ape, ponen ahí cuando más ya gel
7: y si por ahí.
5: Ah, tenemos otro.
8: Nos sigo a zapatear, a bailar, este médico, cuando baila todo esta relación.
5: Alto.
3: Oca primero.
7: ¿Qué?
3: Oca primero.
6: 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Y me tiraste con un disco rayado. 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

0: con la música que tengo que meter con Dalo Felino. ¡Miércoles!
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0: ¿Qué dice mi amigo Juan Carlos? Juan Carlos, Juan Carlos, hoy es tu cumpleaños, tu Sandoara. Mi amigo Juan Carlos Alonso, ahí por la ciudad de La Plata, creo que está. Mi amigo Juan Carlos, ya. A ese Vallegua, de Lira Santa Rosa. De ahí con la U, ya, nada, papeo. Ya, hoy, vamos, bueno, y. Saludos a la amiga Juan Carlos. Felicidades, felicidades. Ahí me acordé de Santo Ara, maestro, y ahí nace papá. Un super saludo para el amigo que nos hace la buena de mí por la ciudad de La Plata. No sé si está en La Plata o qué parte, pero lo que sigue. Por ahí, está, le mandamos el saludo. ¡Fuerza! Este pueblo nuevo, saludos. 32 graditos. ¡Ay, juez! 32 grados la temperatura. Ahí lo miras ya. Una temperatura aproximadamente de 39 a 40 grados hoy ya. La temperatura actual 32 grados por Pueblo Nuevo. Tomando tereré con la familia, dice nuestra amiga Graciela Ramírez. ¿Cómo estamos? El grupete de la joyería Victoria también con nosotros, acompañándonos bien de cerca. Un super saludo, buen día.
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3: No tengo.
0: No. La diferencia, algunos dicen, había pe campaña gua al atira y dicen, ¡bah!
4: No vaya a ser.
0: Los de la ciudad, por ejemplo, gente, y vaya disco rayado, rayado, rayado, va, es sentido, ese no es tradición de callado. No. No me voy a puta, iba a decir, y ajá, yo me voy a ir al lado, y la.
4: No vaya a
0: A Yupi un cerro alto, mi acuaña de allá de relación le calla, sí, y más guareoña y genial le calla, sí. 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Acá la gran pregunta me dice, ¿por qué Heriberto se corta cada rato la señal? Termina tu programa y ya empieza a cortarse. Y justamente porque utilizo el estudio para poder realizar trabajo de edición audio-video. La otra computadora que tenía, que utilizaba justamente para poder hacer el programa, se me quemó. Y por esa razón lo que trabajo a medias con ustedes. Entonces, esa es la cuestión, porque por esa razón es que estoy, algunas veces está apagado, repitiendo también la señal, por esa cuestión de que estoy utilizando el estudio para realizar también los pedidos de los clientes que tengo acá para poder así de esta manera realizar también alguito también, por supuesto, acá para la casa, ¿verdad? 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Y no tengo dinero ni nada que dar. Muchísimas gracias a la gente que van sumándose con nosotros a esta hora.

0: En El Paso se cruzó mujeres. Pude ser el rey del mundo, pero pegamos la perecua, pegue cuñarse ahí. O le distrae a. O acá o lo va a vender la mujer. No, mamá, ya, pues ahí gusta. Ahí cosa. Va, ahí corea arriba, la pendeja de no, ya, puta. O acá o y me jabe la calla. Sí. No, no hay por caso, loco. San Juanazo, la Shaggy, ole callado. Lávese ahí. No, pues te dio la aña Juanita Santo, ahora no ya estamos ahí, oiza. Pa' qué aguarraja, usted la usa mía y eso. Pa' qué jabón en polvo, la gillo y mía, ya yo toda yo.
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0: Esa veneno va hasta ver arriero, ey. Tu señora es la que está de Santo Arajan de Yema, punta a ver el moco 6 veces. Ay, ya de demonio, y veces le callan. No vayan a ser envidiosos, ya ni es del ligador. En Bobo Mina hace la música 18 de octubre, especialmente para Raquelita, dice, ahí está Martínez, ya. Que es de la Ambatarajan, de donde vengo y se colorado, jaco, van a ver cuando se libera, fe, pucha, esa va a volver a buscar la cuñal de callar, sí.

0: tapurón de mielito. 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Gracias, Mabel Sánchez, gestiones de documentos. ¿Qué dice nuestra amiga Fátima Leite? 30 grados la temperatura. Buenos días, saludos desde Alicante, felicidades para todos los Juanes y Juana. Nosotros de fiesta, excelente miércoles para todos. Vamos a escuchar Carapegüeña Oremba. Esa acá, Carapegüeña Yucú. Ay, ya me chivaré. Heriberto, 34 grados la temperatura por acá. Y cotar es asadito, dice la señora Nelly Florentín. Por ahí la sintonía. Hola, Vicky, ¿cómo está, Vicky? Nea. Bueno, acá me dice la señora, o sea, que nuestra amiga Graciela Ramírez dice, a ver, vos sabés, Heriberto, el tema del remedio yuyo, hoy por hoy se controla bastante, y porque está complicado de poder traer los yuyos pojano usar en este caso, mira, pojano usar para vender acá por España, dice, mucho control de por medio, y de momento se paralizó todo lo que sea la venta por el control que hay, dice, bueno. Será viola, perdudilla, agrial, cocú, mi amigo, mi seguridad, no identificamos a esa. Tú y Shango la diferencia, ¿eh? No, pero a español, o sea, y desconfiado, ¿dónde topamos ahí, oíse? ¿Sí? No, y desconfiado, baby, cayure saco a un lado, oíse, ¿sí? 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Tengo la música del Albi Roja, te con el Yerema, en de Batará. Esperana, pero ni allá purati, se añaden duda, en allá en duda, en la veneva acá. Paraguay juega mañana, Paraguay juega mañana. Mañana juega el Albi Roja, señoras y señores. San Juan dice que sí al Albi Roja. Mañana pasamos al grupo 16. Ya asada la mitad. Cueste lo que cueste. 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Gracias a esa gente que me hace la propaganda, será. 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Dalle, con esta radio casi nadie lo escucha ahí. 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Pende recursos y etereíneo. Gracias por esa propaganda. Adelante. Si nadie escucha ni audio, no más. Vamos a ver, de esta violeta. ¡Guau! Wow, ¡hubiese la madre! ¡Anda haciendo! ¡Ya muata cielo! ¡Gracias!
1: ¡Ah! ¡Tema, café! ¡Ay, Udo!

0: Paraguay, Paraguay mañana juega. Hoy juega Brasil, ¿verdad? Hoy creo que juega Brasil. Si mal no recuerdo, creo que hoy juega Brasil. Espera con el título. Según para hoy, miércoles 24 de junio, Suiza, Canadá, 16 horas también. Bosnia y Qatar. A las 16 horas. Mismo horario en simultáneo, creo que juega Marruecos, Haití y Escocia, Brasil. O sea, qué partidazo hoy, 19 horas. Brasil, Escocia. A las 22 juega Sudáfrica, Corea del Sur y Chequia contra México. Para el día de la fecha, señoras y señores, buen día.
1: Siempre nos entramos aquí y no acabamos por estar ahí. Pero que cada día nos andó. Así que un saludo especial para todos.
0: No, está hablando. No, pues yo te digo nomás esta y la gente ñañaza. Pero bueno, vamos para adelante. Se hace una pena en el hospital. Sí.
2: Eni, me estoy llamando por mi tienda acá. Y voy a estar de loco y tete ya sea. Excelente programación.
0: Ya. No, la energía se ahí, la Itaipú, mira que tú dijiste esta vez, le calla por la energía que el saño de esa. El cementerio, cuenca, tú y que a ver, por la espíritu y que el sábado le calla.
3: El grosso,
0: no,
3: vaya,
0: el ya, tuve la música Gol Paraguayo, el Yocane para ese se me mueve ya. ¡Vamos, que! Aníquen de Canguer y Berto. Hay mucha gente que te escuchamos. No le hagas caso a gente mi Dios. No ha pillado, yo sé. No. Lo que no me aferro a eso, ese papá. No. Ni caure. De rendirme imposible. Lo, o sea, no, coño de radio lo mira, coño de más. Sí. De una radio creado exclusivamente para nosotros ya. Vaya neva, el oída. Sí. Y este es primero de julio. Primero de julio. Vamos a ver, ya el aniversario, mira. Segundo año. Segundo año, este primero de julio se va. Primero de julio, dos añitos. De Radio Interventiosa. Este digo ese Dios. A casi 6-7 días. De cumplir 2 años ya con esta señal. ¡Qué bárbaro! ¡Pastigo ya, ese sea! Importante cantidad de descarga también en la aplicación. ¡Qué lindo, o sea, Bueno, nos vamos, señores. Gracias por esa sintonía, gracias por esa preferencia. Son las 13 horas puntualmente en toda España. Las 8 de la mañana. Vamos a poner Paraguay, ve. Hasta mañana. Que mañana juega Paraguay. Viva, señor San Juan, la mitad. San Juan dice que sí. Peña, póquela. Ven de prueba. Peña, fíquela y hubiera cine. Nos vamos. No.

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Mañana fresca, ¿eh? Sí. ¿Cómo andan? ¿Todo bien? Mi cariño grande para cada uno de ustedes. Muchas gracias por conectarse, ¿eh? Y hoy con muy buena música. Queremos arrancar este en vivo a través del TikTok, ¿eh? Muchas gracias por compartir conmigo hoy este lindo encuentro. Ya también estamos con la gente de Radio Tabaí. Un abrazo grande a la gente de Tabaí, la gente a 90.5 que también toma nuestra señal. Muchas gracias.

todo, muchas gracias. Hace frío en Paraguay, ¿eh? 5 grados de temperatura. Y afuera ha de ser más, ¿eh? ¿Dónde te encuentras, Mariela? Hace mucho frío, dice, muchas gracias, ¿eh? Realmente hace frío, ¿eh? ¿Cómo andan? ¿Todo bien? ¿Qué parte de Paraguay sos, Mariela? Un abrazo grande para cada uno de ustedes, muchas gracias. Si te gusta la música retro, yo también soy de Ciudad del Este, ¿eh? Mirá vos. ¡Qué bueno! ¡Hola, Mónica! La gente que se está conectando, es feriado en España, ¿eh? Me supongo que hoy se van a conectar toda la gente, ¿eh? Desde Alicante, Lidia. ¿Cómo te va, Lidia? Linda ciudad de Alicante que tuve el placer de conocer, ¿eh?

Bolivia, Giancarla. Buenos días, Dolly. Buenos días, Fer, dice. La queja de la gente de España que se está quejando del calor, ¿eh? Lo que me percaté de España es que llegó temprano el calor, ¿eh? ¿Verdad? Porque yo el año pasado, más o menos, un poquito antes de fin de mes, de julio, recién llegó el calor. Este año ya llegó temprano, ¿eh? Al igual que el invierno en Paraguay.

por mirarnos hoy. Hola Teresa Jara, ¿cómo te va? Un abrazo, saludos. ¿De qué parte me miras, Teresa? Me gustaría saber de qué parte me estás mirando hoy en esta linda mañana. 14 horas en España, 9 de la mañana con 18 minutos en nuestro querido Paraguay. Hoy con muy buena música. Gracias por conectarte, me ayudás. Me acompañás con un pequeño tac-tac en la pantalla. Diva, me acompañás con un pequeño tac-tac en la pantalla. Sería bonito que me acompañes con un tac-tac en la pantalla. En esta linda mañana especial, estamos en vivo. Mucha gente conectada a través de la radio online, ¿eh? Estamos a punto de llegar a los 900 oyentes en línea. Fer Otazur Radio, la primera radio online del Paraguay, descargalo. Hoy con música retro. Si sos nueva, nuevo, dale clic al botón seguir. Si te gusta la música retro, sí, pa'.

linda ciudad, la de Villarrica, un abrazo grande. Hola Lucía, busco amistad, dice. Bueno, aquí tenés un amigo, que te acompaña. Muchas gracias, Lucía, ¿de qué parte me miras? MM, gracias por seguirme.

Estamos en vivo desde Uruguay. Hola Anita, un abrazo grande, Ana. Me encanta acompañarles, Hoy con muy buena música, Vamos. Hace frío en Paraguay, ¿no? Calor en España, sofocante, por cierto. Gracias a la gente que se está conectando.

mucha música. Quiero que te enciendas, quiero que levantes el volumen y disfrutes de todas estas canciones increíbles. Vamos con el grupo, ajá.

Ya estamos a punto de llegar a los 10.000 seguidores, ¿eh? No querés ver si yo ponía cachaca, vallenato y toda esa mierda. Y vamos a tener más de

sintonía. Hoy con mucha música, la alegría inmensa de poder acompañarte todos los días en este punto horario con muy buena música. 9 de la mañana con 25 en nuestro querido Paraguay, 14 con 25 en España.

mis likes, todos mis en vivos, todos mis contenidos son para gente exclusiva. Si vos te sentís exclusivo, acompáñame. Por eso no pongo cachaca y todas esas cosas, ¿eh? Ya hay mucha gente que se dedica a eso. Yo ya pasé esa etapa hace 28 años. Ya llevo tantos años de radio y televisión. Hola Juana, gracias por seguirme.

Si sos nuevo, si sos nueva, dale clic al botón seguir, ¿sí? A ver si me acompañás en esta linda mañana. Fresca, frío. Se llegó temprano el invierno en Paraguay. Y nosotros estamos calentando con todo el ambiente. Aquí en vivo y en directo. Y refrescándole a la gente de España también, ¿eh?

Esta exclusiva, ¿eh? Saludos desde Iri Cruz, Argentina. Gracias, user. Póngale nombre a su cuenta, ¿eh? Desde Coronel Oviedo.

canciones. Gracias por conectarte, gracias por compartir conmigo lo mejor de la música retro. En vivo y en directo. Muchísimas gracias. Disfrutá estas canciones increíbles. 9000 likes, señoras y señores.

Acompáñame con ese tac-tac en la pantalla hoy en esta linda mañana. Vamos a ver si llegamos a los 10.000 hoy, ¿eh? Con la ayuda de cada uno de ustedes. Espero llegar a los 10.000 o superar los 10.000 likes hoy, ¿eh? Hace frío en Paraguay, calor en España.

10.000 likes, señoras y señores, con la ayuda de ustedes. Gracias. Acompáñame con ese tac-tac en la pantalla, por favor. Si te gusta la música retro.

Qué linda mañana de Paraguay, ¿eh? Ya me están mandando fotos la gente que de las heladas. Muchas gracias. Hace calor en España, ¿eh? Mucho calor. Le refrescamos con muy buena música. Estamos en vivo, estamos en vivo.

Acompáñame con ese tac-tac en la pantalla, ¿sí? Que no paren esos corazoncitos enormes, hermosos, que iluminan la pantalla del TikTok, ¿eh? A la gente que está trabajando, un abrazo grande. Vos que estás ahí con tu matecito en Paraguay, un saludo grande, grande, grande, grande, grande, grande, grande. Disfrutando del invierno de Paraguay, que es divino, ¿eh? Estamos en vivo y en directo y con muy buena música. ¡Hey! ¡Poné bien fuerte! Esta canción me hace acordar de mi querido hermano Clary Arias de Monte Carlo FM. Un abrazo grande, gran compañero. Le encantaba esta canción.

Los 15.000 likes, ¿eh? Que no se detengan esos deditos. Dale tac tac en la pantalla. Hoy estoy aquí para acompañarte con muy buena música. Todo lo mejor de la música retro. Hoy traje un cargamento increíble de canciones. Espero que te guste hoy acompañarme con muy buena música. Sí, va. El otro día le escribí al botón seguir.

¿sabes cómo te admiro, Fernando? Dice Marlene, gracias. Ya lloré tantos años contigo, dice, en los programas de Navidad que hacías en España, en la ESPI. ¿Cuándo volvés? Dice. I don't know. No lo sé. Pasa que yo soy locutor muy caro, ese es el problema. Cualquier momento vamos a volver. Eso sí, siempre hacemos el mejor.

preparar un link descargable, lo cual lo podés descargar en tu móvil, en tu ordenador, y lo podés escuchar en un playlist, ¿sí? A la gente que quiera eso lo voy a obsequiar. Me lo pueden pedir al privado, les paso mi WhatsApp y ahí les mando el link, ¿sí? En un drive. Que no es pesado, ¿eh? Es como un mensaje, como un audio de WhatsApp. Y ahí tenés una listita de todas estas canciones que estoy tocando hoy, ¿sí? Así lo escuchás en tu casa, en tu celular, en tu computadora, en tu tablet, donde quieras. No ocupa espacio y tiene un sonido increíble. En formato vinilo. Escribime al privado y te lo voy a pasar, ¿sí, pa? Gracias por la sintonía.

hace calor, hace calor, hace calor. Y hace frío en Paraguay. Muchas gracias. Estamos en vivo.

Gracias. Tac, tac en la pantalla. Gracias por unirte. Qué linda canción en la héroe.

canciones. Te lo voy a obsequiar hoy. Pedímelo al privado, en un link descargable, en un pendrive virtual, para que los escuches, lo descargues en tu móvil y lo tengas ahí como recuerdito mío, ¿sí? ¿Vale?

gustaría saber de qué parte me están mirando. Areguá, Areguá, Areguá. Hola, Rosy. Linda ciudad de Areguá, bonita. Y hace poco...

frío en Paraguay. Yo no sé por qué la gente se queja mucho del invierno en Paraguay. Disfruten. Prepárate tu mate, abrigate, disfrutá. Si hay sol, salí afuera. El verdadero frío hace en España.

fiesta en España, ¿eh? Caru, hola. Gracias a la gente que se está uniendo hoy y disfrutando de la mejor música retro conmigo hoy. Gracias, gracias. Acompáñame con ese tac-tac en la pantalla. Para vos que sos nueva, para vos que sos nuevo, dale clic al botón seguir, ¿sí? No te olvides.

Una versión extendida, versión vinilos. Que te lo voy a pasar después en un link descargable, ¿sí, pa? Pedímelo al privado. Para que lo tengas como un pendrive virtual.

gente que se quedó conmigo, muchísimas gracias. ¡Epa! Onda retro. Tac, tac, en la pantalla, 25.000 likes, señoras y señores.

compartir conmigo. Si sos nueva, dale clic al botón seguir, ¿sí? No te olvides de ese.

Sonido retro. ¡Epa! Dale tac tac en la pantalla si te gusta. Todas las canciones hoy. Muchas gracias. Estás en el noveno lugar en TikTok.

Feliz día, es feriado en España, ¿eh? Paraguay se labura igual, ¿eh? Creo que en toda España hoy es festivo, ¿no? Qué lindo sonido.

redes sociales, en TikTok. Sipa, quiero que levantes el volumen y me ayudes con ese tac-tac en la pantalla, ¿sí? Que esta canción que suena haga la magia.

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Gustavito Celina presente. 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

0: Escucha el Zapucay, señoras y señores, porque ya estamos en vivo y en directo desde Madrid, España, capital, para todo el mundo. Miércoles, mitad de semana, miércoles 24 de junio del año 2026, actualmente 15 de la tarde con 35 minutitos. San Juan, árale calla, aro, aro, aro, aro. San Juan Ara, Zapatito Blanco, Yagua Irahue, Ya Jodereima, Ya Mendarangue.
1: ¡Qué
0: bárbaro! ¡Ya que Zapatito Blanco, Yagua Irahue, Mande y Potata de Arrieros, Owe!
1: ¡Qué bárbaro!
0: Hoy tenemos premio, el mejor aro. Se gana, Ele Catuta, ¿qué les puedo regalar a usted el día de hoy, Vean mal y se hace porte. Caña, min de bella, sé loco,
1: Qué barba.
0: Para toda la colectividad paraguaya que ya está en plena sintonía, bienvenidos sean, Para todos los latinos que estamos aquí en cualquier parte del mundo, muy buenas tardes.

0: estamos aquí.
1: Pa' que lo mita, que no se lo vea.
0: Ya se tú, que la es mi. A ver qué podemos regalar el día de hoy. Al mejor aro, ¿eh? Hoy tenemos premio al mejor aro, aro, aro, aro, aro, aro, aro, aro, aro, aro, aro, aro, aro. Transmisión en vivo vía online con todo el equipo de la 90.5 Radio Tabaí desde 25 de diciembre desde San Pedro, Paraguay.

0: Hola, hola, ¿qué te gusta, Vito? Sí, soy Juan Juan, me da la premio. Pues he ganado, pues. Joder, ven a darme la premio. Padre. Padre,
1: ¡qué bárbaro! Hola, hola, mi gente linda, ¿qué tal?

Acá ya estamos como todos los días, de lunes a viernes, marcando presencia en este horario. Acá ya estamos con una sola misión, la cual es pasar una linda tarde con todos ustedes. Esto es la ESPI. Esto es la 87.9. 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
1: ¿Para cuándo es la vida ya hasta ese? Hoy de nuevo, hoy con este es el segundo cubo, la segunda caja de cerveza que vamos a regalar en esta semana, ¿eh? Y recién estamos día miércoles, ¿eh? Decime cuál es el programa de radio que más premio da. Decime vos, ¿eh?
2: Gustavito, mi amigo. Adiós. El único locutor que le escucho. Ahí está. El único locutor que da premio todos los días. Apuntame para el sorteo.
1: Muy buenas tardes para cada uno de ustedes. Saludos cordiales para todos los camareros, repartidores, mensajeras, mensajeros. A vos, mi amigo, chofer, conductor, que está sintonizando en la 87.9. Muchas gracias, ¿eh? Regalamos una caja, ¿eh? Regalamos una caja de cervecita bien fría, ¿eh? 660-229-408. El mejor aro, ¿eh? Muy buenas tardes también para todos los carpinteros. ¿Dónde están los clavadores, le calla, eh? ¿Dónde está la gente que sabe meter clavo, eh?

0: Cineros, fontaneros, a vos, mi amiga costurera, que estás escuchando en la 87.9. Muchas gracias, ¿eh?
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0: Arrancamos en un ratito, MJ. No, 12-8, 12-8. Arrancamos en un ratito,
3: Mi amor,
0: oye. 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

0: 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Hoy se gana una caja de cerveza, ¿eh?
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Gustavito, buenas tardes. Soy Juan Caballero, dice, desde Cataluña, cerquita de Francia. Hoy es mi santo Ara. Y aparte de todo eso, el día de mi cumpleaños. Qué bonito, ¿eh? Santo Ara. Vaya, tengo calculada cuándo suicidará, ¿eh?

más o menos pensando en suspender en Anaya, Hoy día de San Juan, el amigo Juan Caballero está cumpliendo un añito más de vida, Desde Cataluña, muchas gracias, En un ratito también le saludamos de una forma la cual se merece, Oyente fiel de la Espi Radio, muchas gracias, A esta hora de la tarde también estamos saludando a todo el equipo de trabajo de Carmencita Bar Restaurante. 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

0: Hola.
1: ¿Qué tal?
0: Tranquilo. Purete, mira.
1: ¿Qué vamos a sortear hoy?
0: Hoy sorteamos una caja de cerveza, ¿eh? Al mejor aro, ¿eh? Al mejor aro, una caja de cerveza, ¿eh?

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1: Muy buenas tardes para cada uno de ustedes, señoras y señores.
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1: Muy buenas tardes a la amiga Nelly de Ascurra también.
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1: Lucy, esta la debo raspar.

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1: Era pure boludo. Todo sí, boludo. Ayer pasé por tu casa, boludo. Y me tiraste un mondongo. Te dolió, ¿no?
2: Qué barba. Acordate que estamos en vivo, retransmisión en vivo vía online con todo el equipo de la 90.5 FM Radio Tabaí desde 25 de diciembre. ¿Qué tal, Neri? ¿Cómo estamos? Buenas tardes, ¿eh?
3: Suena la
2: estamos en vivo, ¿eh?
3: Popular.
2: Allá en Paraguay.

Hola, hola Gustavito, excelente el programa el día de hoy, dice. ¿Qué tal el amigo Petru? ¿Cómo estamos? 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
1: Muy buenas tardes también para la señorita del beso, ¿eh? Llegó la chica del beso.

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0: Señoras y señores, estamos en vivo desde Madrid, España capital, para todo el mundo. Sonando también en la República de nuestro querido Paraguay. Retransmisión en vivo vía online con todo el equipo de la 90.5 Radio Tabay, por supuesto, claro que sí. Todo el equipo de la Bonita FM, muchas gracias. Porque la ESPI Radio también suena en Paraguay. 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

0: 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Le damos ritmo a esta tarde. Tengo visita hoy, ¿eh? Aparte de Jorge el colchonero, llegó el amigo Gustavito Vera. Ahora ya le digo directamente, porque depende del entrado interés, loco. El mejor aro. El mejor aro, aro, aro, aro. Una caja de cerveza. El APUCA, loco, ¿eh? El APUCA.
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0: grande. Ahí está Gustavito Vera, el mejor aro, loco, Entramos en vivo, de Ico y Koala, aro.
1: Sí, claro que sí.
0: Ya no vi. Espera un ratito, ya no vi, vení. Ale que. Ya no.
2: 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Ella es para que se morenita, porque coste de aro es a mitad. Y ya.
0: Puta, hoy vale, voy a ir a contigo. Tranquilo. Tengo menelegas tan de chicas y nada. El mejor aro le calla, el mejor aro.
3: Alto.
0: Ahí está.
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0: Está escuchando todos los aros allá. Vos vas a ser la persona encargada de elegir quién va a ser la ganadora o el ganador. Oye, mamá.
1: Vaya responsabilidad, boludo.
0: Ese dejamos a tu caro. No. De esta la responsable, Ina, loco. A ver, acá tenemos otro,
4: Pericom, cinta de color. Najendo yo, Gustavito, programa. Hace técnico, lleve coche corazón.
0: Me gustó. Arrancamos. Manda tu mejor aro.
1: Una cajita.
0: Hola, Gustavo. Soy la mamá de Armando Peralta y quiero la entrada para los rehenes. Dice 670-841-348. Escribime no vaya. Se vienen los rehenes, Ya está, Pepe Gustavo,
1: ya está.
0: Se vienen los rehenes el sábado 4 de julio, Javier Torres y los rehenes, No hay ningún problema, doña. Escribime no vaya,
5: Alto. O sábado venimos jata, pero no me ascare ambos puta bandaja. Emu, ahí vola piré.
0: ¡Qué bárbaro! El mejor aro. Dale que.
6: Gustavo, no soy la chica del beso, pero igual te mando un beso por San Juan. ¡Mua!
0: ¡Oh, verde, loco!
1: El yulule.
7: Alto. Naranja china, limón partido. Gustavito. Dan un beso, por favor, te lo pido.
0: ¡Ay, na, qué rico! ¡Qué va! Llamo a Ana, acá está Malicia. A Malicia va a nada.
8: Alto. Sombrero pirí, a sombrero pará. Ay, como arena, se motaro va.
0: Me gustó también. Está difícil la cosa. Hola, Gustavo, mi voto va para Nelly Ascurra. Dice Walter, hija, en una loco, ya pura iluminada. En una lega.
1: Fantástico.
0: Dale, Gustavito, ya tú la aro, Gustavo.
1: Venga.
0: Hola, Gustavito, no me pierdo tu programación por nada. Un saludo para vos, un besito y también te dejo mi fotito. No. No, quédate ahí, vos loco. No, para, qué linda foto. Oye, ¿dónde es esto, Paula? Qué linda foto, Fresquita, Aro.
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0: Oigota y vea, ya, oigota y vea, eh.

0: Hola, hola, Gustavo. Te estoy escuchando desde mi casa en Paraguay, dice, junto a mi hija y mis sobrinos. Está muy buena tu programación. Un saludo, dice, de parte de Nilda. ¿Qué tal, Nilda? Déjame el apellido de la familia. Vamos a saludar, por favor, ¿eh? Estamos en vivo en Paraguay también, ¿eh? Porque la ESPI Radio también suena en Paraguay. Qué bonito. Un saludo enorme a toda la familia de Nilda, ¿eh? Muchas gracias. San Juan, ahora.
1: San Juan dice que sí.
0: San Juan dice que sí. Hablando de San Juan, dice que sí. Ella fue con la juego.
1: Sí.
0: ¿Será cierto?
1: No sé.
0: ¿Cuáles son los juegos tradicionales? No es juegos tradicionales. Prueba, allá, prueba. Sí. Vea, prueba de qué, de amor.
1: De amor.
0: ¿Qué prueba de qué? Eso, loco. Allá, alguno que sea un monjeve. Banana cuave. Algo miau significa, loco. Le mete ahí cuchillo por el bananero, por el tronco de la banana.
1: Ese
0: uno sabía. Chandel de pilla invadía a malicia. Después está el del agua también.
1: El agua con la vela.
0: El agua con la vela.
1: La gotera de la vela, sí.
0: Y después otro. Suena la malicia macumberoína, loco.
1: Sina no.
0: Qué sí, guapa y de loco. ¿Cuáles son los juegos? Hay muchos juegos, ¿eh? Prueba de amor, ya digo, allá. ¿O qué tipo de prueba? ¿Cómo se va a llamar fulanito, eh? ¿Cómo se va a llamar mengano, eh? Sí.
2: ¿Qué culpa en África tenía la planta de la banana?
0: Y algunos le meten cuchillo. Después al día siguiente parece que hay que ya mira qué inicial salió. Épico inicial o Z.
1: Qué
3: alto, alto, alto. 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Secuera y pe Fabio Aguayo y coarriero Salju.
0: Venga, me gusta. Le damos ritmo a esta tarde. Vamos a bailar. 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Me gusta ese. Mate compa Antonio Amato, ¿Qué culpa tiene Fabio Aguayo,
1: Por ejemplo, dice: escribir el nombre de la inicial de tres pretendientes y dejar debajo de la almohada.
0: También otro juego.
1: Sí, otro juego.
0: La inicial de tres pretendientes.
1: Sí, sí.
0: Aprende, no es apegado a putarte de manabo.
1: A otra vez.
0: Cuando escucho la cumbia. Ay, ay, ay, ay, abuelo. ¿Qué tal, mi dupla? Quiero saludar a mi querida esposa Miriam Caballero, que es el aniversario de boda número 20. 20 años de boda, legal, Boda de porcelana, loco,
4: Para complacerme.
0: ¿Escuchaste, Gustavo? 20 años de boda será,
1: Eso no cualquiera lo hace, boludo.
0: Claro, Festejáquena, loco. Festejalo grande, 20 años de boda, legal, Récord. Hoy por hoy esto es récord,
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0: 20 años de boda, legal.

0: Hola, Cortés. Buenos días.
1: Purete.
0: Se haya poder en la prueba de San Juan. Escribir, ya tenéis papelito blanco. Ves a mañana esa almohada, güey. Por lo menos la pa' y. O, a ver, con el labio escribí ese como dice N.A. A Nadia Villamilla. ¡Qué
2: barbaridad!
1: Regalamos una caja de cerveza al mejor aro, ¿eh? Al mejor aro.
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1: Está bien, ¿eh? Le gustó ese.
4: ¿Cuál es el nombre?
1: ¿Quién va a ser el ganador o la ganadora, eh? Queda en tu mano, ¿eh?
5: Nosotros sin perder el sol.
6: Alto. Aratiri. A Aravera. Gustavito esa órbita de Timita Cuña. Y Tarobá.
1: ¡No puede ser!
7: Por el tronco de la banana.
8: Gustavo Mateco y buenas tardes. Shaya Pope Águila, prueba de amor por San Juan. Vamos, ¿en qué le hace cuchillo, güey? Ya, ya está entre un bebé y me te coma.
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1: Isidro Sosa, mate copas, hermano, ¿cómo estamos? Está escuchando Isidro, ¿eh? Hoy está llenando, ¿eh? Isidro, mandamos en tu aro, ¿eh? Hoy regalamos una caja de cerveza, ¿eh? Al mejor aro de San Juan, ¿eh?
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1: Del cielo cayeron varios clavos. Esta tarde, sí o sí, me gano el premio de los Gustavos.

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1: ¡No!

vamos a vivir y lo vamos a gozar el sábado 4 de julio. 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Aquí.

0: aro, aro, aro, aro. En la esquina de mi huerta tengo una planta de sandía tereú. Topala, pericón, jata y pu, polka, creú.
1: Me gustó también eso. Y cosa y vea.

0: Mamá querida, lo que se viene.
1: Verano. El verano es azul.
0: Tambores, bombos y platillos preparados para lo que va a ser la salida desde Plaza de Castilla.
1: En Europa.
0: Tres autobuses, tres autocares que van a estar saliendo desde Plaza de Castilla rumbo a la paradisíaca playa de San Juan de Alicante. Pepe ya está gustado, ¿eh?
2: Ya está.
0: Pepe ya está, nos vamos de cabeza, ¿eh? Sí. Ya está tu zunga.
2: Sí, ya está. Ahora tenemos el segundo autobús ya, ¿verdad?
0: Estamos empezando ya a partir de ayer, ¿eh? Quiero hablar de esto. A partir de ayer, atención, después no digan que no avisé. A partir del día de ayer empezamos ya a cargar el segundo autobús, ¿eh? Estamos hablando de autobuses dobles. Autobuses de dos pisos, para que sepan entender, ¿eh? Las primeras 84 plazas totalmente agotadas, ¿eh?
2: Qué bueno.
0: A partir de hoy, ya vamos ya por 20 personas que ya tienen hueco en el segundo autobús. 20 personas, sí. Estamos esperando salir desde Madrid, España, más de 300 paraguayos. Más de 300 amigos que van a salir desde Madrid, España, rumbo a Alicante. Hay muchos amigos paraguayos por Alicante, ¿eh?
2: Sí,
0: oyentes
2: bastante.
0: De la radio también, ¿eh?
2: Bastante.
0: Están esperando a que lleguemos. Eso es lo más bonito de todo. Que vamos a hacer un mega y un grandísimo encuentro en la Costa Blanca, ¿eh? En la playa San Juan de Alicante. Ahí vamos a estar marcando presencia el domingo 12 de julio, ¿eh? Les cuento y les comento. Ah, antes de olvidarme, le quiero enviar un saludo enorme a la amiga Nelly Ascurra y muchas gracias. Me dijo ella, Gustavo, no me voy a poder ir contigo por cuestiones laborales, pero te traigo estos dos super bolsos para que puedas regalar dentro de autobús. Y qué lindo bolso, ¿eh? Qué lindo bolso, ¿eh? Un mega premio. A ver quién va a ser la ganadora o el ganador, ¿eh? Un mega premio. Acuérdense que los viajes son con dinámicas. Tenemos ronda y tragos de chupito. Agua para todo el mundo. Cervecita va, cervecita viene. Aparte de todo eso, los DJ que ya están todo preparado para lo que va a ser. La música no puede faltar en el autobús, ¿eh?
2: Claro que no.
0: La música no puede faltar, ¿eh? Ya están los altavoces preparados. Y aparte de todo eso, lindísimos premios, ¿eh?
2: ¿Y la bandera?
0: Tenemos también el Satisfyer.

0: no estamos.
1: Comisario, mañana aquella garota. Comisario.
2: Vuelvo a recalcar.
1: Vamos a preguntar su nombre.
2: Y yo creo que no tienen por qué enojarse. Con tiempo avisamos esto, Gustavo.
3: Sí, dile.
2: Avisamos con tiempo esto. ¿Hace cuánto tiempo que vamos publicando? ¿Un mes y medio? ¿Dos meses? Hace dos meses que estamos publicando que va a haber un tour muy grande.
0: Llega fin de año.
2: Que vamos a estar saliendo desde Plaza de Castilla. Ya está la fecha, ya está el precio, ya está todo, ¿eh? Ya están los autobuses totalmente pagados. Ya está todo, ¿eh? Esa persona que me escribió me dijo: Ya hipotata, curí, tengo a Jaende, curí, en Yongatuká, guardame un poco, espera, atajame. Si yo te dije sí, yo te espero. No hay ningún problema, 10 días, 12, 15 días. Pero ya pasaron dos veces. Y ahora me vas a venir a reclamar. Lo siento mucho, ¿eh? Lo siento mucho, ¿eh? ¿Querés irte? No hay ningún problema. Pero ya en el siguiente autobús. No hay problema, puedes irte. Pero el primer autobús ya está totalmente lleno. O sea que si tu amiga está metida en ese autobús, ya no vas a poder
3: ir. Ni de guarda no se puede ir.
2: No, ni de guarda. Gustavo me dijo una vez, me dijo a tu hijo matamente, me dijo igual nomás parados a esos ojotas ahí, no tiene problema. No, no, no, no.
3: Estamos eso, en España, estamos en España.
2: Estamos en España, esto no es así.
3: Hay que sentarse, poner los cinturones, claro, todo.
2: Claro, y aparte que vamos a trabajar este año con la empresa Alza. Esta gente no te perdona, ¿eh?
3: No, no.
2: Este año estamos trabajando directamente con Alza.
3: Y ahora también, ahora.
2: Ahora también, ahora. Ahora. La hora es hora, ¿eh? Así que vamos a
3: entrada
2: tratar.
3: Entrada y salida.
2: Entrada y salida, ¿eh? Así que no se enojen conmigo, gente. A ver, pasó ya el 1, pasó ya quincena, pasó el 2, pasó el 5, ya estamos a punto de llegar siguiente mes nuevamente. Y si no me pagaste, mi amiga, y guardaste tu sitio, mi amigo, a vos también te estoy diciendo, lo siento mucho, ese papá. Te vas a poder ir, no hay ningún problema, pero ya te vuelvo a repetir, en el siguiente autobús. Decime, Gustavo.
3: No, el tema de los niños también.
2: Los niños también.
3: Sí, porque te van a decir, no, este lugar es para mi niño, te van
2: a
3: decir.
2: No, no.
3: No, no, siempre, no. Siempre.
2: El niño, les cuento y les comento, el niño que no paga, el bebé que no paga el asiento va en regazo de mamá y papá, por eso es que no cobramos. Por eso no cobramos, porque tú, bebé de un año y medio, y ya hubo casos que se fueron sin ningún problema, pero se van regazo de mamá o regazo de papá, ¿eh? Eso no hay ningún problema, pero si quieres un asiento en sí, netamente para la criatura, precio niño, 50 euritos, ¿eh? Precio niño, se le cobra precio niño y ya está, ¿eh? Todo está demasiado bien apuntado y súper bien organizado todo, les comento, ¿eh? No se nos está escapando ningún detalle, ¿eh? Audio al aire. Audio al aire, ¿eh? ¿Cómo posiblemente llegue Jata? ¿Ya tú te acuerdas?
4: Gustavito, ¿cuánto cuesta el boleto? ¿O eso se va a regalar Satisfyer? Quiero saber el precio para el Satisfyer. Lo otro me da totalmente igual, pero ese Satisfyer me interesa, Gustavito. Por favor, ¿cuánto es el precio?
2: ¡Qué bárbaro! ¡Eh! ¡Ah, mi otro no interesa yo,
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2: Aro, aro.
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2: Qué bueno, ¿cuál te gustó, Gustavo? Acordate, tenés que acordarte de todo, ¿eh? Está, hay varios audios, ¿eh? Hay varios audios el día de hoy, ¿eh?
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2: ¡Oh! ¡Oh! ¿Así no, no?
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4: Gustavito, cuando hacía que es Jatandera. Lo mismo que sea cambiada la ceboleta a Jata segundo autobús, pero lo mismo que tú cambias allá de Guarajala en el primer autobús, hace a Guarajala la amiga Cura en el segundo autobús. No pasa nada, Yepa.
2: No, no pasa nada, No pasa nada, se puede cambiar sin ningún problema, No pasa nada, Claro que se puede cambiar, Landeo cero con tu grupo de amigos que lastimosamente, no sé por qué, se han apuntado tarde. se puede, claro que sí. Vean a gente, problema. Aro, aro, aro, aro, aro.
7: Para este chico que he votado, yo fui un tiro. Debajo de esta falda hay un tesoro escondido. Oye, me enamoran de ballet. Yo fui sobre 3, 4 a 5 tiros.
2: ¡Qué gusto!
3: ¡Qué bárbaro!
2: Anita Vareiro, Ana Vareiro, me gustó este. Me gustó, lo respondemos.
8: Sobre el pucho, sobre el tiro.
2: Hola, hola, no te olvides de mí, hermano. 4 pasajes, pa épico César. Ahí está, no hay ningún problema. Pero ya en el segundo autobús, Isidro, ¿eh? El primero ya está totalmente lleno.

0: ganó la votación 12-8. 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Hola, Pipi. Hola, Pipi.
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2: Gustaviño, ¿cómo se cañajando? ¿Cómo la aro?
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3: Gustavito, pues José, ahí mi amiga, fuera veo, cambias autobús, papi, ¿dónde es que tú eras a maletero, ve todos exclusivos y coy un bebé? ¿Catupio?
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0: Arrancó la votación. ¿Votamos? ¿Votamos? ¿O querés ser vos el culpable?
1: No.
0: Bueno, dale. Arrancamos. 3 votos. Apuntá ya le he gustado, ¿eh? 3 votos. Arrancó Nelly Acurra con 3 votitos, ¿eh? A ver quién se lleva la caja de cerveza, ¿eh?
2: La butifarra.
3: Pero me cuñan traído, pero o sea, y niña mía, cuidan ni se da hasta coche, pero hasta yo, ay, no.
0: ¡Edo baila, dale!
3: ¡Papito traído! Pero me cuñan traído, pero o sea, y niña mía, cuidan ni se da hasta coche, pero hasta yo, ay, no.
4: Gustavito. Pues José Aña, mi escuela veo cambias autobús. Pero a pesar de que tú eras a maletero, ve todo exclusivo y coy UPB. ¿Catupio?
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0: Hola, Gustavito. ¿Tú vas en el primer bus o en el segundo? En el primero, yo. En el primero,
5: 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Y con respeto les pido.
0: Hola Gustavo, hoy es el cumpleaños de Lucía de Murcia. Feliz cumpleaños para ella. Y ya mira un poco, en serio, vio. No mandó audio hoy, ¿eh? Vamos a felicitar a los cumpleañeros, ¿eh?

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1: Buenas tardes, buenas tardes, Gustavito, los Gustavo, va este jodido y nada. Mi voto para Nélida.
2: Muy bien, vota por Nélida, Luis. Está ganando Nélida, Bueno, sin más preámbulos, estamos felicitando a esta hora de la tarde.
3: Que Dios te bendiga.
2: A todos los Juan.
3: Y que cumplas mucho.
2: A todos los Juan.
3: Hoy que estás cumpliendo.
2: San Juan, árale calla.
3: Que Dios.
2: Aparte de eso, ¿dónde está el novio? ¿Dónde está el marido de 20 años de boda,
4: Juana también,
2: Juana, hoy que paite. Juan Cuera, hoy que paite. ¿Dónde está el muchacho de 20 años de boda, le calla, Desde Madrid, España, capital, también va el saludo hasta Murcia, El saludo de parte de todas las compañeras de trabajo para Lucía,
3: En tu cumpleaños, mi canción.
2: Que papito Dios les cuide, les bendiga y les proteja siempre, Abundancia de amor.
3: Hoy que cumples.
2: Abundancia de dinero. De trabajo y claro que sí, lo más importante de todo, muchísima salud para cada uno de ustedes. Que los cumplas muy feliz.
3: Que Dios te bendiga y que cumplas muchos años. Hoy que estás cumpliendo años.
5: Gustavito, mi voto va para esa que quiere 4 o 5 tiros.
2: Ana Vareiro, un votito para Ana. La que quiere 5, 4, 10.
3: 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Hoy te quiero regalar.
6: Hola, hola, muy buenas tardes, Gustavito. Al cuadrado, mi voto va para Nélida.
2: Ahí está. Un votito más para Nélida.
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2: Mi voto va para Nélida, dice Pipi. Opta la caña malicia, Nélida.
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3: ¡Feliz!
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0: Gustadito, mi voto para Nélida Escurra. Ya soy.
2: Ahí está. Un votito para Nélida.

0: Feliz cumpleaños para Lucía de Murcia, dice Lulu. Y mi voto va para Anita Vareiro. Ahí está Anita, ¿eh?
1: Y María Alejandra Guerrero.
2: Buenas tardes para tu acompañante también.
0: Buenas tardes.
2: Pasaba por aquí para saludarle a Lucía. Que es su cumpleaños. Y a mí ya era tu pasito en el WhatsApp. Que día bueno, siempre, Lucía. De sangre, hermana. Y mi voto va para Huito de Jesús. Gracias, Gustavito. Gracias. Buenas tardes.
0: Ahí está, Lucy Arzamendia. Para Jesús. Apuntate, ¿verdad? Ahí está. Muy bien, perfecto. Regalamos una caja de cerveza, ¿eh?
3: Que muy contenta llegaste.
0: Hola, hola, Gustavo. ¿Qué pasó de tu sobrino? A Nina le mandó vaina.
4: Hola, buenas tardes, buenas tardes. ¿Cómo estamos, Gustavo? Y el Gustavo segundo.
0: Tranquilo estamos.
5: Tranquilo, pa.
4: Yo voto por Nélida. Nélida Escurra.
0: Muy bien. Marta Espínola también por Nélida Escurra. Yo creo que ya es indiscutible esto, ¿eh? No, no. Ya, oh, nada más exageradamente mucho, ¿eh? Mi voto va para Anita, dice Esmeralda. Para Ana Vareiro. Mi voto va para Francisco Agüero. Soy tu mujer y año mío, ese. De parte de Lourdes Maldonado, para Francisco Agüero. Bueno, ya está.
5: Ya está.
0: Cerramos esto. Contá, por favor, llevaba, Contá, por favor.
5: 12 votos para Nélida.
0: 12.
5: 12.
0: Muy bien. Siguiente.
5: Antonio Mato, 1. Antonio Mato, 1.
0: Después.
5: Y Ana Vareiro, 3.
0: Sí.
5: Y Jesús, 1.
0: Jesús, unito.
5: Y Francisco, 1.
0: Francisco, 1. ¿Se acordó su...
5: su mujer?
0: Su mujer. Bueno, ganó Nélida, ¿eh? Nélida.
5: ¿Dónde nos encontramos, Nélida?
0: Te ha ganado una caja de cervecita bien fría, ¿eh?
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0: Escribime en el WhatsApp que ya te digo dónde tenés que pasar a recoger, ¿te parece?
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6: Gustavo, no he liado, ahorita digo de ganarse, porque andan para la cerveza, mi hija, a veces.
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7: De Nelly, ¿a qué hora te vas a ir a la radio? Así lo encontramos ahí. De un bachabón de Santos, ¿qué?

0: nos estamos yendo. Ganó el mejor aro en este año. Cada un año hacemos esto, ¿eh? Sí. Este año, no sé quién ganó el año pasado algo, ¿eh? Pero este año se ha llevado el privilegio la amiga Nelly Dascurra, ganadora oficial del San Juan Ara.
1: Eso está bien.
0: Eso está bien, ¿eh? Pero ¿cómo vendamos?
2: Que todos nosotros éramos nosotros cuatro y con él.
0: Gustavo, que manda ubicación Nélida para ir a tomar la cervecita, dice. De parte Marquitos Panes, bueno, no hay problema, ¿eh? Gustavo, muchas gracias, ¿eh?
1: Muchas gracias a vos y a la audiencia. Esperemos encontrarnos el miércoles de vuelta.
0: Ahí está. 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
1: El aplauso que esta gente nos
0: regala. 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

Audiencia de la 90.5 Tabaí FM, muy buenas tardes. Hoy 24 de junio del año 2026, estamos para trabajar para todos ustedes aquí desde 25 de diciembre, Departamento de San Pedro, República del Paraguay, para el mundo. Hoy el día de San Juan Bautista. San Juan Bautista es 24 de junio. San Juan Evangelista es el 27 de diciembre. Así es que los que tienen nombre de Juan, doble santo Araja, doble cumpleaños ahí de Apotaina. Y yo le quiero saludar a un gran amigo que es Juan de la Cruz. Juan de la Cruz Coronel, que estuvo de cumpleaños el 3 de mayo, en el día de la Cruz. También va el saludo muy especial al popular médico Juan, al amigo Juan Duarte, Juan de la Cruz Duarte, que está en segunda línea. Pero le queremos saludar a los que están de parabienes, a los que están de cumpleaños, a los que están de santo. Ahora, ¿qué tal, Roque? ¿Hiciste la prueba de San Juan? Iba, ya, de, iba, ya, y conde es esa. ¿Qué? Madre mía, ese hombre humilde es la. Y Criseo Moila. Paco Ares, a Oye, güey, a su güey. De que estoy en el cocinaje. Iba, ahí, vea, será. Pero Dios existe. Pero le iban a estos patrones que ustedes la jera entero más la mitad cuña. Bueno, saludo muy especial entonces a todos los que tienen el nombre de Juan y Juana. Juan y Juana, felicidades. Muy en especial este saludo va para Juan de la Cruz Coronel Villalba, el señor que está compartiendo con su mamá y con su papá un día tan especial. Hoy es el día de su santo. Por eso le queremos saludar con esta música. Felicidades. Y también la música de Guaraní. Guaraningo y gusto y en el corazón. Voy a coger en el bolsillo. Voy a ir a ella. Felicidades, Juan. Y para todas las Juanas.

Antonio. Con mucha energía estamos trabajando para todos ustedes. Música especial, Guaraní Campeón, saludando al Santo Ara, al gran amigo Juan de la Cruz que está de Santo Ara. Guaraní Campeón a todos sus familiares también que... No, el 3 de mayo estuvimos bailando Guaraní Campeón con la banda Portal del Norte, parece que era uno de los auspiciantes también de Banda Pube. 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
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Vamos a seguir escuchando música, música paraguaya, aquí en Banda Pube.

Complaciendo los pedidos musicales aquí en radio a través de la 90.5 Taba IFM Banda Pupe. Y el próximo 11 de julio vamos a hacer la fiesta de despedida de San Juan en San Juan Bosco, esta vez en la plazoleta Benito González. Ya estamos preparando todos, Camba Cuñá nuevamente. Entonces a los que se perdieron tienen la posibilidad de ir a ver este show espectacular de Camba Cuñá. Camba Cuñá en San Juan Bosco, plazoleta Benito González, con Audio Mar, y vamos a confirmar el grupo en próximo sábado 11 de julio. Pero sí, vamos a estar realizando esa fiesta despedida de San Juan espectacular. Felicidades a todos los grandes amigos que tienen el nombre de Juan y Juana hoy en el día de San Juan Bautista, no San Juan Evangelista. Bueno, está en plena sintonía de nosotros el gran amigo Aniano González en San Juan Bosco, con su hijo, el gran amigo Juan González, el popular soldado, el soldado Juan. Por eso pidieron esta música. Y vos, tío, guapo, guá, acá abro de Teo Yerurey. Con mucho gusto, complacemos aquí

0: con ustedes, Mario Antonio.
1: Ya estamos pasando los 30 minutos y algo del programa, porque ahora les invito a que hagamos fiesta en casa. Empezamos a bailar ahí en casa junto a Banda Pupe con los temas tropicales, sonido Banda Pupe. 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
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Vamos a seguir bailando, vamos a seguir gozando de la música tropical aquí en Banda Pup.

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1: Que sí, que no, que sí, que no, que... ¡Uepa! Señoras y señores, ¿cómo están? La audiencia de la Popu Radio Madrid. Buena, buena, buena, buena, buena, buena, buena, buena.
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1: Saludos, saludos, Maíz Zapata.

En todos los rincones donde estamos llegando a través de la señal de la Popu Radio Madrid. Buena. Sí, señor. Saludo gigante, saludo monumental para cada uno de los que ya nos sintonizan a partir de este momento aquí a través de la Popu. Sí, señor. Hoy versión día, en este caso miércoles. Hoy estamos recordando San Juan Ara, sí señor, a los que están de fiesta, o sea que de cumpleaños en este día, muchísimas felicidades. Bella pues la pende prueba, ese era, Bella pues la pende prueba, por andunde y nada. Hicieron su prueba. Maíza pa. Saludos.

0: los grandes amigos ahí de la ciudad de Málaga, algunos que otros laburando a full, algunos sí que hay día libre y no día. Claro. ¿Qué tal el calorcito por aquí? Hoy hubo el haya, el atushaya. Escárchame, mete con Aruya. Buenos días. Buenas siestas, buenas tardes para la gente de Paraguay. Alguno caruma lunes y nadie. Maestro Seitor y Natro Seitor.
1: Hombre, amigo,
0: Pateco,
1: buen día, tranquilo, Pai, o sea, de las cosas, acá y vos, de San Juan, de San Juan contra la Inesa.
0: Va, lleva.
1: Acá y vos, se muestran negadas, Inesa. A la topada, se han pepotitas, está ahí, ve. San Juan, ve,
0: no, ya acá, hombre, y más.
1: Te digo, ya me empieza. Hace que tú me hiciste a ti. Es una mata de ti, más este Ucuja. Dice. De loco, y te dice Paco, va, y dice, ja. Se haya que tú tengas una mata, ja, ja, este, que ese ya o misa. Más este Ucuja, ya clava, tengas una mata.
0: ¿Javi? Más este no digo ya, más nada, ya que tú decís yo. La pilla ahí. Hola, Celina Ocampo, ¿cómo estamos? Yo quiero cabure, antojo me meté y se acaba. ¿Cómo estamos? Cabure, usted ya a la gran plata ya. Cabure, cabure. Algunos usted chicharó trenzado. Algunos, por ejemplo, le quiere aplicar, por ejemplo, el payaguá mascada. Da, uy, mía, se me va tiburrillo ni pe. De payaguá mascada, da, uy, mía, y de ya. Pastel mandió, sí es rico. Sí, señor. Bueno, mira, ¿cómo estamos? Feliz día de San Juan. Para cada uno lo que ya nos hace la guanda a esta hora. Como siempre, durante 120 minutitos, tomamos el control junto a la gente de la Pop Radio Madrid, junto a la gente de la Joyería Victoria y también la gente de Paraguay Apostillado, que respalda fuertemente nuestro trabajo aquí en esta entrega versión día miércoles de San Juan, San Juanazo. 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

0: de la música que estamos compartiendo a través de la señal monumental de la Popu Radio. Espectacular, se va a decir, señor. Jornada, versión día. Hoy, 24 de junio. A todos los que están completando un año más de vida hoy, muchísimas felicidades. 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Te sacamos de apuro. Sí, señor. 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
0: Bueno, ahí está nuestra amiga Graciela Ramírez. Muchísimas gracias a la gente de la Joyería Victoria. Mañana juega Paraguay, mañana juega el Albirro. Mañana a las 4 de la madrugada, ¿verdad? Sí, horario de Paraguay, sí. O sea, horario de España. Sí, señor. Bueno. ¿Vale, Blanca o Cambojina? ¿Cómo estamos, Blanca?
2: Buenas tardes,
0: Jacuremo.
2: No, mi nombre
0: es
2: mi
0: sin
2: pero
0: bárbaro. Ah, ni se
2: nega. Saludos.
0: Y mire, mire,
2: como es Juanaki,
0: es
2: su santo araña,
0: sí.
2: Juanita.
0: Juanita, Sandy.
2: Urra, ta, ta, ta, ta.
0: No, mande. Ya, y máximo permiso. Dice amor, la. Cuéntame, ya, permiso. Amén, permiso, día la. Es un añazo, el hace. Ese santo árabe, dice. Eso es, pero. Hay cochete con de yo voy a la cerveza, si no la vino, ella. Obvio que en de. A letra de hace más. Está.

0: Tropical Caribe. Bye, Evarito Castillo, Ina. Buena.
1: Heriberto, ¿cómo estás? Mala
0: de,
1: porte, Gina.
2: De
1: 10.
0: De Goñi
1: en
0: Bareí, sea.
1: Heriberto, sea.
0: Da Villa ahí.
1: Por ahí, para hacer, no sé, pero para hablar, en 20.
0: ¿A Moscota de dónde?
1: En realidad, pues la área.
0: A Moscota.
1: Al estilo político, sea ahí, ni en Bareí.
0: No.
1: Al estilo Pancura.
0: De esta. De ellos con de San Juan por ahí. O faltan de más. Era high en 10. MF Aña Gobleta. De Castillo. El don Evarito. Siento que te hicieron ya la liga para irte a ver a la Pombera YPN. De Yandere Rey que se deja la ñemo cuse y no irá. No, a ver, llegar a Radio Soho. El equipo de Cristian y eso dice de tabú, está dando hondo pa' ver, imagínese. En va, ellos a eso dice de guayan de jefe, a ver, dicen, va, ella puede hacer, o esa se pombera YPE, o esa se la ñemo cuse, indo pilla y a gente, o sea la ñemo cuse a su vez.
3: No vayan.
0: Serán de verdad cosas de sea el ánimo cuse ilegal.
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0: dale, Eli Ruiz, dale. Ramoncito, Edite, dale, de nosotros, aquí en la grande. ¿Cómo es que va a llegar ahí, ne?
1: Aquí en la ley no se había artificial, yo relación, ¿sí?
0: Relación, dale. Y la grande, usted está en el día, ese se lleva viajado, ¿verdad? No, está Eli Ruiz, ya a mí, ese, ¿verdad?
2: Ojo, mi acocuña está ahí por ahí, te mejna.
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2: Opa y te se pirurú.
0: Ay, pues.
2: O mandar ningo se ve médico.
0: ¿Eh?
2: Ay, na. 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
1: Harto. Ah,
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4: Audiencia de la 90.5, Tabay FM, ¿cómo estamos? Qué lindo arranque, qué lindo comienzo. Una fecha del día 24 de junio, se recuerda el día de San Juan. ¿Es día la camba ara San Juan Araneiro o qué? Felicidades a lo que lleva el nombre de Juan y Juana. Sí, felicitaciones. Hoy Santo Ara, hoy cumpleaños. ¿Es día la camba Araneiro que está tapu allá, San? O aunque pudiéramos, pues, ¿eh? Ya prueba cuál día, negro, que niña ñandumo ahí, digo, con esa ponencia, bate, cuál no está belleto para bajar o carajero, y me va puesta al aire. A veces, socio, ese compañero de trabajo, Neri Roque Chamorro, hasta las 2 de la tarde ya está. Siroñe Puroro, musicalizar, a ver el ambiente, aquí en el programa. Habilitando el número telefónico 0984-703-254. Sugerencia y pedido musical. Sí, así mismo es. Camba, Cambaranca, ¿no hay roque? Gobierne Cambaranca, ya de coina. Honor a Santa Librada, 20 de julio. Opeajina. Sí, opea. Camba Pagüejerauga. Sí. Siempre tradicional ahí en la casa de mi querida madre, la señora Teodora Abogado. O sea, posiblemente ya está las modelos de Santani. Oye, Ureluita. Sí, Outa. Diez, oye, prepara ahí, güey. Lateral, izquierdo, derecho, norte, sur, este y oeste a lo largo y ancho del territorio nacional. A te decía, Nero, que con viernes ya le cojo Cambaranga. Ya le cojo una fiesta de San Juan, honor a San Pedro y San Pablo. 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Excelente la organización. 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Vamos a estar ahí. Saludo a la gente. Me envía que mensaje al 0984-703-254. 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Ahí está sonando de fondo la música cuñada de Sanju. 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Bate, ¿cómo vas a estar, Kitty? 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Bueno, estas son las firmas comerciales que siempre respalda el programa. Día a día de la 1:30 hasta las 2 de la tarde. 43 minutos de la hora 13 ya. Bate, cómalo y está belleto, página. Saludos, saludos a toda la gente, a toda la familia que están escuchando el programa. Sí, señor, ¿cómo estamos, familia Paredes Colmán? ¿Está escuchando el programa? Gracias, gracias. Y bueno, el saludo y respeto a toda la familia. 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Ya yo topata viernes, jueves, ya. Más ya por ata, ya de temperatura. Ya está, puta, no digo que. Sí, señor. Hay más pesando hoy. Esa cambaja, pero ya está, de doble pa. Es pilla pa' hoy, ¿no? Y bueno, vamos a guardar un mensaje al 0984-703-254. Ya en tu caso, música puro riponada.

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Así estamos compartiendo buena música, por supuesto, aquí en la 90.5. Bate, coena, vos. Las buenas canciones de San Juan. Araneri. San Juan es Juancito, Juancito Ina, Juan Prieto. Popular Candy. Bate, coe, Candy. Ina. Felicidades, Candy. Sea. Te hay cumpleaños. Pásela igual, hay cumpleaños con este día. Feliz Santo Ara, Santo Ara, mi mina. Moite, Juan, Juana. Saludos. Y bueno, familia Colmán, Dayana presente. Batecoy, Dayana, Ina. Saluda a tu querida madre, a la señora Rosa Isabel. Batecoña, Rosa, Ina. Ya venita, toda la comitiva que escucha el programa siempre, todos los días, años de Nedújica, dice. Qué lindo. Hey, dice Dayana Orego, yo para todo el día donde estaba IFM. Pea, Orela, Ore. Hey, diversión, abeja de Cuadernero. Qué lindo, abeiteico. Y estamos en la orden. Saludos a la familia Galeano, Don Francisco y familia, Mate Cobajina, Santa Rosa, Guaguazú, Virgen del Rosario, toda la comitiva de San Miguel, Pechupa y Tequenaga, viernes, allí Dopata Barrio Tangue, sí, Cambarangaumi, Hipototo, y Cananao y Cotaina, viernes. Sí, así es. 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En vivo va a estar actuando, amenizando ya. Es lo que va a ser esa actividad del día 26 de junio, sí. Organiza y invita a la comisión de la capilla y del barrio San Pablo. Honor a San Pedro y San Pablo. Entradas súper populares, diversos juegos en San Juan. Y vamos a estar aguardando a toda la familia. Sí, señor. O inviteta, pues, a la heredia. Curejú, o inviteta, y na Pombeo YPE. Judas Kai, Guaycurú, Mala Visión, está diversos juegos preparados, los Cambá que van a estar marcando presencia desde Encarnación. Sí, Monpurillo, Utah y Queisa. Así es que, ¿cómo se está más? Coeroña, Nataneri. Sí, mente positiva, Jacob. Mañana juega Paraguay nuevamente. Mañana, no, ya jamás.

Bueno, vamos a escuchar más música. Luego ya despidiendo ya el programa. Ya despedimos. Te digo, hola, ahora. Te digo una música más para despedir el programa. Junto a Neri Roque Chamorro.

57 minutos de la hora 13. La una de la tarde, 57 minutos. O sea, llamamos zarambillas de música mombrina y lo que sea. Sí, señor, a través del enlace de la aplicación de la app Ñanden Dulo y Taina Paraguay, América y el Mundo. Muchas gracias por estar siempre ahí. Ñanden Dulo, todo el día y Gainari. Gracias, muchísimas gracias. Y ya estamos llegando ya en la parte final. Gracias al creador también. Ellas de oportunidad, y me aguañan de oyentes. Cuérdense. Jaco Eroneri, creo que si Dios permite, a partir de la 1:30 vamos a estar nuevamente aquí en la radio. Gracias a vos, Neiroque, por su sintonía. Muchas gracias. Permiso.

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0: viene la música con la Carolina. Estamos aquí en a través de la Pop Radio Madrid en esta jornada, versión día. Bueno, miércoles, ya miércoles 24. Saludos a la gente de esta línea, la gente del barrio San Marcos, los que están en el barrio San Ramón, escuchando a full, a tope también la original 95.9. En todos los barrios de la ciudad de Natalia también. Muchísimas gracias. Desde Bilbao, saludos. Vaya, coño, el socio Francisco, un super saludo. Ahí para nuestra amiga, Hermelinda, y también al amigo Francisco. Hola, Guille, ¿cómo está, Guille? Ya, me imagino ahí preparando algo rico, algo, una cena especial para la señora Daisy, que está de parabienes hoy, Sintonizando a full también a esta hora, un super saludo. Calorazo, calorazo, dice acá nuestra amiga Chechi. Hola, Chechi. Tache, dice, calor. Tarde caliente, igual. Hablo caliente y la orilla. Mi amigo Artemio Orsusa.
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0: Deriberto, si pierde Paraguay. Si Paraguay pierde y se jugará contra Francia. Va a ir yo.
1: Callada.
0: ¿Acaso Francia perdió la vez pasada o cómo sería? Y nada, mi amigo Isidro Sosa, un super saludo al amigo Isidro. Hola, Isi. Partidazo lo que va a hacer Brasil esta tarde también, sí, señor. La consigna es ganar o ganar. Toula o ua, ya. Toula o ua. Sí, total, ñanderu putitante, dice papá. Sí. Caminada, Vicente, caminada. Yeah. Vamos, que vamos, que vamos, que caminata.coyo.
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0: Ahí está, ponerse en forma ya. Está inmortal.
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0: Vilciabe Rolón, ahí está el capillo que agua, señor. Sea, ¿cómo estamos?
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0: Neta, ella.
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0: Ella va a estar lañando, ¿no? O sea, pregunto. ¿Qué están dispuestos a apostar para mañana? Si gana Paraguay, ¿eh?
2: No vaya a ser.
0: Si gana Paraguay, en Boxer voy a subir por el Ibirací. Ella tendrá de Boxer a mí, hoy con sí coladora, que se va a bater.
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0: me
1: dije,
0: estrechándola
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0: Será, de esa.
1: Adiós.
0: Ayupita Boxer de Uiracine, si gana Paraguay, y se adeta, Sí, con Boxer. Si gana Paraguay, Ayupita Uiracine, sin, o sea que con Boxer. Con esa jave pipi lo hice. Bueno, gracias, Graciela Ramírez. ¿Cómo estamos, la gente de la joyería Victoria? 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
0: 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Va, vaya boina, mi estimado amigo Alex Salina, vaya boina.

0: Excelente la canción y los éxitos. ¿Cómo está la gente de la zona el 25 de diciembre? Va, ey, no. Doña Reportella Tesa, ¿eh? Ahora sí, Dayana Malmori. ¿Cómo estamos? Hola, Eris, si gana Paraguay, voy a salir Pombera YPE. ¿Eh? Al Nishen, esa. A ver, ya oíme, Neri. Ey, que mina petorto. Y me, oye, ego la Pombera YPE, Happy, ¿qué no? Lo primero que vos ves, oye, mocuse inde, ve. Yenda y cuaila legalmente. A ver, vamos a ver, ando ya, pues, ya, pues, Castillo, ve, caína. Evarito Castillo, que caina, mo, oye, ya, pues, de la Pombera YPE. Veamos un burrito, Castillo. No, a ver, ya, vamos a mi pujamos, dicho, mo, oye, vale, callamos, oye, ¿dónde, dónde se iba a hacer, caína? Ese va a ser 25 de diciembre. Pero si, si gana Paraguay, voy a salir de Pombera YPE, igual. Hoy sea en Boxero, Yupita, exactamente por el hubiera sido. No vaya a ser.
1: Gracias Dayana
0: Malmori por zona del 25 de diciembre en Duina. Saludito, muchísimas gracias. Acompañándonos bien de cerca. De bárbaro, o sea, de bárbaro. ¡Socorro! ¡Vamos!
2: ¿Qué tal? Si gana Paraguay, tenés que hacer 3 horas de radio. Tenés que prometer. ¿Vale? Un besito.
0: 3 horas. No, más. ¿Cuántas veces aquí? Ahora sí, para bailar ya. Más de 3 horas que yo hago por la mañana, hago 3 horas. Por la tarde, hago 4 horas de radio. O sea, ¡de faro! No. Entre horas de radio y dice, no, pues 2 horas oigo ese Shemokusera. Hola, ¿qué tal, Eliberto? ¿Vas a ver la música? Dueño de ti, de Lalo y Guto y Tila en el programa. Te estamos escuchando desde la Argentina. ¿Cómo estamos, la gente de la ciudad de La Plata? Ciudad de las Diagonales. ¿Cómo estamos? Saludos a los muchachos de Amar de Coina. Yanú, Carapegüeña, Yuki, Xiaomi, Yahweh, Lorea. ¡Miguelito! De tal, o sea, ¿cómo es el tema del Pombero YPE? O sea, el Pombero se da igual. La vez pasada, por ejemplo, estuvo Pablito Armoa como Pombero YPE ahí en Madrid. Siendo igual, más porque yo desacio era un mía mandela y que tuvo de escribirme como el tema del Pombero YPE. A ver, bombera tú dices, ey, ¿qué onda? Yo ya llevo un cuse. Y la oferta se está pillada y la legalmente. ¿Para qué te voy a mentir? Con la llevo de ahí, vamos, San Juan, ahora lo voy a dar.

0: República Paraguaya que estamos compartiendo, por supuesto, aquí en la radio. Saludos ahí para nuestro gran amigo Cristian. Saludos al gran amigo Arturo. Sí, están haciendo el programa también a full a esta hora.
1: Nuestro pica.
0: Perdón, o sea, tarde 3 y vamos a la partido, pero de igual manera, o sea, trasnochamos. Hay esperanza de ganarle a Austria, ¿verdad? Austria. Sí, señor.

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1: Bueno, vacación creo que ya está en España, ¿verdad? Vacación. Vacación total para los alumnos. O sea que terminaron ya sus clases. La mayoría están de vacaciones las criaturas. Tengo entendido, no sé si es así, ¿verdad? Bueno, los partidos que tenemos para la semana, a ver, hoy juega Brasil. Ya te digo enseguida nada más. A ver, la Copa del Mundo. Hoy, por ejemplo, Suiza-Canadá a las 4 de la tarde, o sea que horario de Paraguay. Bosnia ante Qatar a las 16 también. Marruecos-Haití va a ser también a las 19, mientras que Brasil ante Escocia a las 19 también. Más tarde, Sudáfrica ante Corea del Sur a las 22. Chequia ante México a las 10 de la noche. Mañana a las 5 de la tarde, Curazao ante Costa de Marfil. Mañana a las 5 de la tarde también juega Ecuador a la Alemania. De Tabi, pues Hilaya, Ecuador, contrario será. Países Bajos ante Túnez mañana a las 20. Japón, Suecia también mañana a las 20. Turquía, Estados Unidos juega mañana a las 11 de la noche, mientras que Paraguay, Australia también a las 11 de la noche. El viernes juega Noruega ante Francia. Noruega es de Haaland, ¿verdad? Noruega de Haaland y Francia del Mbappé. Ay, juez, pérdico total, ya sea. Senegal, Irak, Cabo Verde, Arabia Saudita. Uruguay va a ser contra España el viernes, se va. A las 9 de la noche, horario de Paraguay. A la 1 de la madrugada, va a ser el horario de España. Nueva Zelanda, Bélgica va a ser el sábado. Egipto, Irán a las 12 va a ser el sábado. Panamá, Inglaterra va a ser el sábado a las 6 de la tarde. Croacia, Ghana el sábado a las 6 de la tarde. Colombia, Portugal. Mira vos, será, ¿eh? El equipo de Cristiano Ronaldo ante Colombia a las 20:30 va a ser el sábado. La República de Congo ante Uzbekistán. Ay, Pepe de Baja Silaya, ya. A las 20:30 el sábado. Argelia, Austria, el sábado también a las 11. Jordania ante Argentina va a ser el sábado a las 11 de la noche. Los partidos que tenemos también en la Copa del Mundo de momento. De taro, vamos a desear. Y caso, dale calla. Y caso, Ina, gracias. Sí, señor. Heriberto, pasame la música de Colase Amor, de Colase Vida. Y Catuico dice acá, por favor, agenduce de Colase Amor, de Colase Vida. Y a ver, Gerardo canta este tema. Y para nuestra amiga Celina, que está en la sintonía del programa.

0: Bueno, gracias para Verónica. Hola, Vero, ¿cómo estamos? Heriberto, este tema busca vender eje. Se da luego a la Rubén Darío también, que está en la sintonía. Acompañándonos bien de cerca en esta entrega versión día miércoles. Dime si solo soy tu perro guardián o quizás tu títere. Saludos al amigo Diego, más la puerta de nada. Hablando de Diego, ¿qué pasó, mi amigo? Maeña de socio Rivas, ¿cómo está el amigo Eugenio Rivas? Por ahí también acompañando, no viene cerca. Maeña Agustina.
1: Felipe Vázquez, de Argentina, vemos, no, no, ya se la
0: Pombera
1: lleve.
0: Sábado
1: y Correna.
0: Sábado.
1: En Miami, ya se conoce bañado y hemos usado y cuando recoja dos guardaespaldas y cuatro veces, uno cada lado. Pues no, yo llevo ya hace la gente.
0: Ah,
1: aquí me metió ya.
0: Ah, pensado, Ibio, seguimos. Ah, la y torto, Ibera es la pombera, 20 años y guardaespaldas. Se mira, pero no se toca. Ah, vea la difusión, ya dos guardaespaldas.
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0: Bem, mielito, se a calculasse aí, trabuco me meter igual a la espalda. Mas é semejante bombeiro, né? Saia de
2: corpo.
0: Ay, con Moreno, güey, con la Moreno, güey. Moreno, güey, con la Pombera YP, ¿eh? Y tiene dos guardaespaldas a la escuela, ¿eh?
1: Heriberto Vázquez, ¿eh? De Argentina, ve Moreno, güey, se hace la Pombera YP, Cosado y Correna. En Miami, ya se conoce bañado, y hemos usado, y cuando digo, recoja dos guardaespaldas y cuatro veces, uno cada lado. Pues no, yo llevo ya hace la gente.
0: Oña.
1: Detalle,
0: si me meto ya. Detalle. Ya, debe pagar. ¿Y qué la torto? Ibe. A ver, ven la pombera YPE. De repente. Coña antoja. Iba en el bebé a pisar a pobre. No es de mi guardia. No, pensando que se mueve más. Vea, ya. ¡Oh, ay, no! ¡Llejande, llejande! ¡Catillo! ¡Ya llejande de allá! ¡No, no, va! ¡Es ay, no, ya, güey! ¡No, no, no, va! ¡Es para acá, imagina, bebé! ¡No, no! ¡Negativo! ¡Nada más! ¡Hay que calcular su otro seis, o sea! ¡Otro seis, o sea! ¡No, no, no, no, va! ¡Y se guarda de palo ahora hasta se hacía, güey! No, a ver, ahí me di propuesta por ahí, o ganaron Paraguay, me voy a... Me presento como bombera YPE, igual, desde el 25 de diciembre.

0: Loco, ahora viene por ir a no ya ni más. La vamos a llevar. Pon, pero sí que tú vamos a llevar. Y vos. Saludos al amigo Aníbal que está en la sintonía del programa Full también a esta hora. Gracias, Fabio. Hola, Evelyn, ¿cómo estamos? Insoportable el calor, Eric, te estoy escuchando. Lorena, soy yo, la Lore. Bye, Heriberto, te estoy escuchando. Sarambila, tema, a ver, ahí se acá, ¿eh? Mamisa.
1: Con
0: las dos
1: iguales de espalda. Para no mitad ni bombero, no poner, no perdonamos aire. Y San Juan, o sea que Bombera dice que no. Vea, la San Juan dice que no.
0: Bombera
1: dice que no.
0: Bombera dice que no.
1: Quítalo de Liela. Oye, me da la mitad.
0: No más. No más.
1: Pero no más, de la mitad.
0: Ya, claro, no más. Esto. No más, va a ser medio. Y ya tú, lento, ¿dónde hay que pagar ese? Y que la torta. Y ve, el esto para la oye, ya está. Y bebé, y nada, ¿eh? No gorila, cuento, ya le comí, lo voy a decir, ¿eh? No, ya, jane, ya.

0: Pablito. Miércoles, aquí a través de la 95.9 Radio Original, a través de la 90.5 Radio Tabaí, estamos en vivo, a través de la 87.5 en la ciudad de Belén, gracias Oñón DJ Pa FM también, gracias a todas las personas que se suman día tras día también con nosotros a través del WhatsApp, pero a través del 0982151760. ¡Ay, nada! Isidro Sosa se llama de Coyna, Malanequestal. 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Hay lugar para paquetería, hay lugar para carnicería también. Carnicería no tenemos ninguno acá en el programa. De repente a los carniceros, a los grandes amigos propietarios de la carnicería, por ahí si quieren apoyar, aquí tenemos espacio disponible. También para los que tienen, por ejemplo, paquetería, lo que tienen, por ejemplo, de España a Paraguay, sí señor, pueden también así de esta manera contactarse con nosotros aquí en el horario del show interactivo. 5 años en forma ininterrumpida, donde estamos contigo aquí a través de la señal de la Popu Radio Madrid.
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0: Bueno, gracias Graciela Ramírez, gracias a la concesionera. ¡Pepa! ¡Cumbia, cumbia, cumbia, cumbia, papá! Heriberto, no crees, tío, esa llega. O cobra la moza, se cree.

0: blanco meño.
1: No, vaya, serio.
0: Va, oigo, paña de socio. Posiblemente pase a calcular, oye. Oye, me hace un celular. Popeación, maná. O cobra y aguinaldo, ando viendo, Luca, ve la mensaje. Ya no es socio.
2: Le llaman así.
0: Alcide Alonso.
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0: El auténtico bombero YPE está en la carnicería de los hermanos. Richard Cuellar.
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0: En serio. Ahí está el avión Richard Cuellar, ya. Auténtico bombero YPE, nada especial, ya.

gracias Miguel, gracias Miguel. Está la sintonía del programa de Bae, Villarina. Desde San Pablo está el amigo Arnaldo Bolita, saludando a la gente de San Pablo. Gracias Carmen Cabrera, hola Carmen. Eric y ya están de vacaciones los niños. El viernes 19 fue el último día de clase. Yo también de vacaciones tomando mi tereré. Dice, hola Carmen, ¿cómo estamos? Carmen Cabrera, mi nana, voy ya. Tomando un rico tereré, tereré. Ya jugué la tereré. Acá a esta hora, por ejemplo, el astro rey, el Moriahu Poncho. A tope ese papá, el Moriahu Poncho. Sí, señor. A ver, olero, yepe, higo. No, nada, es la bombera ni bombero, yepe, bro. La hora pinta bombero puro legal. Hola, ¿qué tal, Edivierdo? ¿Vas a ver la música? Un soñador de los Rollers. Desde el 25 de diciembre te damos a escuchar un super saludo a la gente del 25. ¿Cómo está la gente de Capiatá? Un super saludo. A la gente de Ciudad del Este, ¿cómo estamos? Gracias por la sintonía. Primer departamento. ¿Cómo está la gente de Concepción? Saludos a la gente de Concepción que está escuchando la popu también. Muchísimas gracias. La vez pasada, o sea que el sábado, el domingo fue. El domingo estuvimos recorriendo ahí por el puente Nanagua de la ciudad de Concepción, o sea, ahí por Informaya, Sí, estuvimos ahí por la ciudad de Concepción. Por Carmelo Peralta también, amigo. Y Correcalde, le mandamos un saludo a la gente de Carmelo Peralta, y Correcalde y nada. Saludos al amigo Ico por zona de Carmelo Peralta. Paso Room de U City, le mandamos un saludo. La música no me sé rajar. Se puede, vio, dice acá el amigo Ico. Vamos, vamos a buscarlo también. La música no me sé rajar. Creo que canta Luisito Mosqueda, ¿verdad? No, no me sé rajar. Voy a estar buscando también, no me sé rajar, de Luis Mosqueda con Johnny López. Voy a estar buscando también este tema para complacer aquí en el programa, sí. Ahí está el amigo Ico, gracias. 52 de las 19 en España. Son las 14 con 52 en la República del Paraguay.

0: Las mujeres también podemos ir. Nos allá, ojo, moila legalmente a novia, se moila cualquier cosa, peña potaja, me cuñase, ande, seco, anga. Anteriormente existía el bombero YPE nomás. De seco, anga, bombera, moila, Isa. ¿Eh? Ah, la verdad. De Heriberto. Termina a veces socio, cuera de todo Yahoo a nivel o de México, y dice allá de segunda, lendo, vaina de la escuela. ¡Puerco, me cuá! Va, sí, o sea, y me cula, vende, y dame Yahoo. ¡Puerco, me cuá! ¡A la escuela! ¡Ah, lleve, amigo, ya! ¡MM, si hay Yahoo a nivel APDB! De varo, miramos lo que me está enviando por acá. Eremina, por favor, ore socio, cuera que tu amor sea tu Yahoo y cuello, júame puerco.
1: Debemos de estar parejos.
0: Vivia Dué dice, guapé, estoy trasladando mi aire acondicionado hasta mi bañero. Y mago, ay, cuata, pichacha. Señoras y señores, nos vamos con el firme compromiso de estar nuevamente el día de mañana con más otra entrega, mañana con más euforia, mañana con más ánimo, será ya que juega la albirroja, mañana alentamos. Sí, señor. Mañana juega Paraguay.
2: Viene quebranta
0: coite picondé. Ajá, si Dios así lo permite, volvemos mañana. Gracias, Bande. Dios se lo pague, tu chapa por la gente lo vetea. Ñate ya y si dañan de lo WhatsApp, dañan de Caru por la gente lo vetea. Hasta dañan de coge por allá, chaval. Gracias, Bande. Hasta mañana.

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Hola, hola, hola, hola, hola. Buenas, buenas, buenas, buenas, buenas, buenas, buenas, buenas tardes, señoras y señores. Hoy miércoles 24 de junio, día de San Juan a la lomita, San Juan dice que sí, señores, en nuestro programa en el día de hoy. Y antes de arrancar, felicitamos a todos los Juanes y las Juanas que hoy están de cumple o que están cumpliendo su santo. Ahora nomás, así nomás. Señoras, señores, ya estamos a través de la mega cadena tropical presentando el programa número uno en música tropical. Muchas gracias a todos los integrantes de la mega cadena tropical. En el departamento de San Pedro, 90.5 Tabaí FM. En 25 de diciembre, sí señor, en General Aquino, 93.3 Astro FM. También en el departamento de San Pedro, 101.5 Radio 10 Itacurubí del Rosario. En el corazón del Chaco Paraguayo, 106.7 Radio Sin Frontera Filadelfia. En Caacupé, capital espiritual de la República, Radio Mega 93.1. En Ita Aveiro, 88.9, Radio Tropical. En Saltos del Guairá, 96.7, Canindé FM. En la ciudad de Ipané, 102.5, Radio Los Ángeles FM. Y el soporte técnico y humano desde Buenos Aires, 101.3, La Voz Latina del gran Nacho Martínez. Para arrancar el programa, habilitamos nuestro número de WhatsApp. Por favor, si pueden copiar, si pueden guardar, pero por favor, 0985-970-636 de Moyaruta. Aquí presentamos el programa número uno en música tropical, Super Hits, el favor.

perro, ¿dónde hay bodega por acá? ¡La cerveza! Hola, ¿qué tal? ¿Qué tal? ¿Qué tal? ¿Qué tal? ¿Qué tal? ¡Ay, chupáolo! De la perro, ¿dónde hay bodega por acá? ¡De la core! ¿Qué? ¿Vos sabías que para llegar tenés que tomar cerveza otra vez? ¿Entonces? ¡Vamos!

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Y señores, reiteramos nuestro número de WhatsApp 0985-970-636. Claro que sí, para que se comuniquen con nosotros. Saludamos a la gente de Filadelfia. Sí, señor. 106.7. Radio Sin Frontera con el amigo Juan Fernández allá por el Gran Chaco Paraguayo. 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Sí, señor. Bueno, señoras y señores, hay que continuar, hay que seguir acompañándoles a toda la gente maravillosa a lo largo y a lo ancho de nuestra querida República del Paraguay. Y gran saludo a todos los paraguayos en el exterior. Aquí está contigo el favorito, el favorito, el favorito de la tarde. 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

Pero qué espectacular, señoras y señores. Estamos con el programa favorito de la tarde, con el número uno en música tropical. Señoras

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Vamos que vamos, vamos que todavía, señores. Aquí estamos acompañándole fresquete. En estos días, toda esta semana de San Juan, no vino el veranillo este año, señores. Ayer le decimos, no vino el veranillo de San Juan. Ya. Felicidades a toda la gente que se llama Juan y Juana. A todos los Juanes y las Juanas que están escuchando el programa hoy en el Día de San Juan. ¿Saben una cosa? Por ser esta semana de San Juan dice que sí a la albirroja. Sí, señor. Mañana nos clasificamos. Mañana ganamos. Mañana no nos para nadie. Mañana pasamos a la siguiente ronda porque Paraguay es raza guaraní, señores. Sí, señor. Ahí me está diciendo mi querido Nene Fariña Cover allá en Ciudad del Este con su grupo de WhatsApp maravilloso. Ahí las señoras. Sí, señor. Y los señores también. Claro. En Ciudad del Este, en San Pablo, Brasil, como siempre, Gerald Romero, Geraldinho, para las Gigis, para las Rapaiciñas, en San Pablo, Brasil. Saludamos también a toda la gente linda, maravillosa, en Filadelfia, y a la distancia. Sí, menos mal, nos unimos con la y este día con una vecina. Un gran saludo a todos los filadelfianos, y a toda la gente de la zona ahí en Newland, Villa Choferes, en Loma Plata, en todas las comunidades nativas también. Un gran abrazo para todos desde aquí, desde Asunción, Paraguay, a través de la radio cabecera de la mega cadena tropical, Pancho Mesa Online. Reiteramos nuestro número de WhatsApp, señores, 0985-970-636. Ustedes pueden comunicarse con nosotros desde aquí, desde allá y desde acullá. ¡Ja! ¡Qué casi algo panza! No, en serio, le digo, en serio. Señores, esto es el programa definitivamente número uno de música tropical. Super hits. El favorito de la tarde, Nemboyaruta.

0: 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Impresionante como está escuchando la gente en todas partes del mundo, en toda la República del Paraguay, en el exterior. La vez pasada tuvimos contacto con California también, con toda la gente que está apoyando a la selección, a la albirroja, que mañana se juega el todo por el todo, pero con un simple empate o con una victoria que prácticamente es un hecho, porque la raza guaraní ya está presente, y cuando la raza guaraní está presente, nadie les ataja. Sí, señor, claro que sí, como que no. Madrid también, hace calorazo, hace Madrid, será Jacu Madrid, vecina. A ver, nuestro amigo Francis González, natural de Santa Elena, departamento de la Cordillera. Tiene muchos parientes y que le quiere muchísimo. Todos los días le mandan saludo a Francis González, que está en San Sebastián de los Reyes ahora, Sí, señor, disfrutando de una riquísima cerveza Estrella Galicia. Nemboya Aruta. ¿Es cierto o no es cierto que vos estás ahí en Madrid escuchando el programa, Francis?
1: ¿Qué tal, mi querido amigo Pancho Mesa? Va a frente a hablar de música oñez en Rusia, OBBT. Un saludo, mi querido amigo, siempre desde San Sebastián de los Reyes, Madrid.
0: Bueno, ahí trae la gente con ecos en base. Un abrazo, mi querido Francis González. Sí, señor, la audiencia internacional que se va imponiendo. 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Seguimos nosotros con la mega cadena tropical.

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2: 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Ya saludamos a la gente que nos sintoniza el Spanish. Encabezamos siempre ahora, por ahora primero en Málaga, porque ahí está Merche con su infinidad de amigos de WhatsApp que tiene y que están escuchando ahora mismo en Málaga el programa. Gracias, Merche. En Málaga, en Madrid, señores. Víctor Cantero. Sí, señor. New Patapalo ahí en Madrid será. En Tetuán, ahí en Tetuán, sí, señor. Señora Pasitos, de ahí de la avenida, ¿cómo era que se llamaba la avenida? Bravo Murillo. Sí, señor, Pesistena. Pero Pistenda, me da ni un patapalo. Madrid, señores. El amigo Julio, como siempre, nos escucha todos los días. Un gran abrazo, mi querido Julio. Hace calor en Spanish y nosotros en esta semana, la semana realmente hoy piró la roja. Pero qué le va, chache, cuacho, chinco, chay. Saludos, nene Sandoval, en Alcobendas, Chiyu DJ. Comunidad de Madrid también en Alcobendas, Hugo Lepo, el amigo Ricardo, ahí está proveedor ahí de Carlucci. Ahí está también Daniel Ibarra, más conocido como Caballito, en el natural de Campo Verde, Capillata. ¡Qué de gente nos escucha, señores! En la Spanish. Nuestro número de WhatsApp, por favor, Pancho, 0985-970-636. Vamos, que dale, que con todo. Semana de San Juan. Semana de San Juan, dice que sí. Semana de clasificación de la Albirroja Corazón, con el aliento permanente del programa. Sí, señor. El programa presentado y ofrecido a todo el mundo a través de la Mega Cadena Tropical. Señores, señoras, esto es realmente espectacular, con la mejor música, la más alegre, la más divertida, la más entretenida. 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
2: Qué lindo, Pancho, qué lindo, qué espectacular. Quiero agradecer a toda la gente integrante de la mega cadena tropical, ahí en el departamento de San Pedro, 90.5 Taba IFM, con nuestro amigazo Neri Roque Chamorro, a

con la cachaca. En general, Aquino, el dormisiesta, Lacho Cardoso. Madre mía, esa llegó, ok. Pero qué bárbaro. El amigo Lacho puede hacer lo que quiera, mi amigo. Es un de amigo. 93.3 Astro FM, en general, Aquino. En Filadelfia, Pepe Andú, y la novita. Somos pegua. Hola. Sí, señor. Radio Sin Frontera, 106.7. Juancho, el del sombrero ancho. Juan, sí, Juan Fernández. Hoy es tu día, sea felicidad. No sé si es tu santo, ahora tu cumpleaños, no sé. Pero hoy es San Juan, dice que sí, en Filadelfia. Espectacular, sí, señor. 93.1 Radio Mega, capital espiritual de la República en Caacupé, con nuestro amigo Moisés Escobar DJ. 88.9 Radio Tropical FM, Ita Aveiro, de la mano y bajo la estricta batuta de Beto Noguera DJ, nuestro amigo Betito. Saluditos siempre, de paso, saludamos a la gente de J. Augusto Saldívar, ahí la parte de los verduleros en J. Augusto Saldívar. Pero qué lindo, qué bueno. Integrante también de la mega cadena Tropical. Estamos ahí en forma exclusiva también de 10 a 12 de cada mañana. Los Ángeles FM 102.5 desde la ciudad de Ipané. Y también estamos en forma directa y en vivo y en directo a través de la 96.7 Calindé FM, de lunes a jueves, de 18 a 20 horas. ¿Ya agarran baiteón de pancha? No, es que yo, el programa, mi amigo, le gusta a la gente. El único programa verdaderamente tropical. El único programa verdaderamente conducido por alguien que sabe y mucho, muchísimo de música tropical. Reiteramos, señores, nuestro número de WhatsApp. Siempre es importante repetir y repetir, y ustedes que anoten, porque por ahí alguna radio no transmite. Entonces ustedes tienen nuestro número, se comunican con nosotros, le enviamos la aplicación de Pancho Mesa online. Sí, ya tienen las 24 horas con la mejor música tropical del planeta. Sí, señor. Claro que sí, ¿cómo que no? Señoras y señores, qué tarde maravillosa, qué tarde única y auténtica, qué tarde de San Juan, aquí en tu programa, San Juan dice que sí.

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Qué bueno, mi querido Pancho, en Filadelfia. Pedro González está escuchando el programa ahí con la barra en la panadería. Es una panadería. Ahí están los muchachos laburando a full, pero escuchando, por supuesto, el programa. Ahí está Pedrito González. Oscar Jaime en Newland también, en el Chaco paraguayo. Pero realmente esto es impresionante. No podía ser de otra manera. Sí, señor. Mañana, la Albirroja se clasifica y sigue en el Mundial. Sí, señor, un pronóstico hecho por nuestro programa. Doro, ya vimos, ahí lo mira. Ñaga Nata, no hay caso. Sí, San Juan dice que sí, claro, a Paraguay. 0985-970-636. En tu dial, en tu radio, en tu teléfono, en tu celular. Sí, señor, aquí está el programa número uno de música tropical. 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
1: Que pronto pasa el tiempo, señores. Ya estamos en la parte final del programa, pero no puede ser. Claro que puede ser. Y bueno, señoras y señores, agradecido siempre a todos ustedes que nos sintonizan, que comparten con nosotros, que hace que mantengamos esa algarabía de todos los días. Ese, vamos a decir, esa parte mente positiva que hay que tener en la vida. Mañana gana Paraguay. Hablando de mente positiva, mañana gana Paraguay. Muchas gracias a la mega cadena tropical 90.5 Tabaí FM, el 25 de diciembre 93.3 Astro FM, en General Aquino 101.5 Radio 10 Itacurubí del Rosario, 106.7 Radio Sin Frontera en Filadelfia. Sí, señor. 93.1 Radio Mega en Caacupé. Radio Tropical 88.9 Ita Aveiro, ahí en las cercanías del Gran Hospital Nacional. 96.7 Canindé FM desde Salto del Guaira. Y la estación cabecera de nuestra mega cadena tropical, Pancho Mesa Online, desde Asunción, Paraguay. Fueron ustedes muy amables, agradecidos como siempre. Mucha suerte, muchos éxitos. Vamos siempre con mente positiva. Y bueno, nos despedimos hasta mañana, si Dios quiere. Dios les bendiga a todos. Muchas gracias. Hasta mañana. Chau, chau, chau, chau.

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Muy buenas tardes, la amada audiencia, la 90.5 Tabay FM. 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La 90.5 Tabay FM, Rupibe, ya. 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

Saludos, hermanos, bendiciones. 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Se saluda a Bey, don Vicente Coronel y su señora esposa, Francisca de Coronel. 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San Mateo capítulo 8, y versículo 1 vive hacia adelante. Ahí el título, Jesús sana a un leproso. Y la lectura está bajo la autoridad en nombre del Padre, el Hijo y el Espíritu Santo. Cuando descendió Jesús del monte, les seguía mucha gente. Y aquí vino un leproso y se postró ante él, diciendo, Señor, si quiere, puede limpiarme. Jesús encendió la mano y le tocó diciendo, quiero ser limpio. Y al instante su lepra desapareció. Entonces Jesús le dijo, mirás, no lo digas a nadie, sino ves, muéstrate al sacerdote y presenta la ofrenda que ordenó Moisés para testimonio a ello. Amén. 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
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Aguas pico cabina en la radio, ves, Señor, predicando de palabra de los cuatro vientos, Señor. Ayer hubo el Señor le bendecía a cada persona, a cada oyente, Señor. En diferentes lugares, Padre mío. Ayer hubo el Señor le bendecía a veílo en enfermo, Señor. Hoy vas postrado en la cama, Señor. Tal vez la humanidad es imposible, Señor. Pero sea creer, Señor, de dejar todo es posible, Señor. Encendé pen de poderosa mano y vida escuela, Ari, Señor. Resaná sea lo que sea enfermedad, Señor. Jatopetá libre, Señor. Para su gloria y honra, Señor Dios mío. Bendecí 25 de diciembre y compañía, Señor. Bendecí a ver la autoridad, Señor. Iba puesto el 25 de diciembre, Señor. Intendente, juez, policía, los doctores, Señor. Estoy con de voluntad, Señor. He bendecido la 90.5 Tabay FM, Señor. Cada día, Señor, doña entendemos, verimos, veripen de palabras, Señor. He bendecido a Beiner y Roque, Señor. Cada día, Señor, tu escope te sea fuerza, Señor, y voluntad para tu obra, Señor. En el nombre de tu Hijo Jesucristo. 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

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Ja, pesante a ver. 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Ahora, pues ahí ya te están, mujeres. 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Bájate, coño, ¿no? Va, ahí, mi. Va, ahí, mi.

0: esa. 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
0: 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O sea, bueno. Ya, coñate. La presencia con la escuela. La escuela básica número 178 de Emilio Gómez Lagna. Siempre cada año veo a Pepe los juegos tradicionales, las fiestas de San Juan, pero vea de diablo en mi taekwán. Entonces, ya escúpete animado, espectacular animador. Ahora ya por baiteoja, ya nada, mío, el taxista. No, cuando hay forma en esa. Entonces, con el problema, no, Pepe, la animación, como un día de gina, va en va, es para la. Va y con ahorita vimos hoy para entero usted la camba ya compadre a ver algo conocedor o sea de la fiesta del de camba sí a compadre te cuida va ella de pujar.
1: Buenas noches, profe. Buenas noches, este señor director de la radio. Gracias por la invitación. Sí, amigos, se convocó a la escuela Emilio Gómez Celada. Gracias a los directivos que me dieron su confianza para poder representar esta noche aquí. A su amigo del grupo, yo le tengo primicia que mañana va a ser un espectáculo único. Coña de zona, ve. A Nique Yayabu, Coña Yayabu, Coña Yayabu, arrepentita todo un año porque cada año de coico. Entonces, amigo, ambuta, ven la número, vaya preparada. Gracias a los profesores que te llevan, oye, que no lo preparaba, que no la están. No preparas nada. Uno a uno, yo preparo para ir. Lo mitad, oye, instalas a los alumnos. ¿Cuál es entre los cambá, entre los visitantes? Y al costa chamán. Chamán desde Paranambú. O Uda. Hoy tú estás prueba. O me esta, o ya pota, ñande mi reliquia. O ya pota, estás ahí. O ya pota, especialista, oye, tipo. O ya pota, separación, unión, reunión, erea. Pepe, ya, pepe, ya, pepe. 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Única oportunidad, ahora escucha, weón.
0: Muy bien, rapaz. Ya compartemos, invertemos los números, así es que, ya invente, mañana, yo saco íntima. 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O invertemos, si no, mi ñander en Bicuesta, mi ñander Jaiseite, Paraguay Jaiseite, Peña de Maraní, bebé, allí, cuando partimos, ya escucha, ya escucha, veir, Iguazú, Borilo, mira. 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
1: sí, así mismo. 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
0: Ah, torero,
1: sí. O está payaso, de punta por ahora, así lo de macaquiño, con su galo preto. Ahorita en vivo, ya le cuesta, pues, bebé, tu ataque ahí. Espectacular la farra de nada, profesor. O un baitera.
0: Ya de payaso, cabo no mismo, hijo, ahí viene.
1: Ah, no, y convocado esta vez, pero Uta mi internacional, me ha dejado.
0: Ah, internacional.
1: Sí. Porque la cámara de cueva Uta mi manito ahí. Sí. Uta un hijo, y nada, entonces, se amigo ya de Cota y este vuelo especial, Uta, y queremos aterrizar la flexión del aeropuerto de las 6:45 y botamos a Ocio Cabo.
0: Ay, qué bravo, sí. Aeropuerto esa.
1: Sí, Pepe va a aterrizar de Cuaija, entonces ya o avisa para irte a la mamá o Jota y yo disfrutar. Un invite más preparado, ¿no? Porque va a ser un show.
0: Un show, o sea, muy bien, Rafael. Sí, con animación total. Pepe, ¿no? Algo padre de familia, es de la institución. Entonces, me a ver, ¿no? A ver, ¿no? Con ya yo topata, Pepe, ya yo que se ha tu acá, ¿no? 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

0: Ahí peña de Maraní, ya este año está barandura ese guay.
1: Allá, rapaz. Así mismo, el profe, mi hermano fan de los cambados, esta gina en vuelo especial. Hoy es nada, hoy habilita de barrera. Todo limitado va a ser. Aquí, así que te aprovechar que esa avenida. A meter en la punta, y te va a pejotar la huellita en la helicóptero México, ahí, ¿viste? O huellita, a moiste, avenida Marcelino Carioca, entre Gomería la solución. Pues peste, huellita. Sí. Así que te dan la referencia que tú vas a hacer a la gente o recibirlo acá en Bacoya,
0: pero bueno. 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
0: Muy bien. 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